y uno de los éxitos, lo mejor de Indochina, ya en la edición de hoy, con lo mejor de Noches Insuperables. Oye, y nuestra secuencia, lo mejor de la caja de Rock and Pop. Oye, ¿tú te imaginas a esta hora de la noche? Lo mejor del género del rock a través de esta tu emisora favorita. ¿Cómo estamos? Buenas noches. Hoy estamos lunes. Sí, lunes, ya fecha 24. Como si nada, ¿no? 24 ya del mes de agosto. O sea, una semanita más se acaba el mes. Uy, qué rápido, ¿ah? ¿Eh? Con la alegría de todas las noches, ya en nuestro horario, a través de esta tu emisora favorita. Por acá el turno para lo mejor de la banda Coolant Gangs. Nos regalan esta celebración que a esta hora son las 7 y 9. Y estamos en cabina como todas las noches. Bienvenidos.

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tremenda programación. Esta posible edición de hoy lunes. La pasamos súper bien, como siempre, como todas las noches. Agradecido por estar siempre con la radio. Oye, se siente ese calorcito, pero acá nosotros, en este comienzo de semana, disfrutando lo mejor de la radio y refrescándote con buenos éxitos en esta gran noche. 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

ahí en casita. Así que un saludo para Sofía Valentina Renquivo. 16 años, ¿eh? Todo lo mejor y la felicidad. A nombre de papá Raulito, mamá la señora Greta. Este saludo también se une. Ahí están los hermanos, bueno, y toda la familia, que le deseamos lo mejor y la felicidad. Y esta hora de la noche, compartiendo lo mejor. Hoy estamos 24, ya del mes de agosto. Así que happy birthday to you para Sofía Valentina Rengifo. Esto es en la zona de Punchana, ¿eh? De parte de papá Raúl, mamá la señora Greta, también los hermanos. Celebrando con la radio, ahí a todo volumen, en la zona de Punchana. A seguir celebrando.

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como dice la canción. O sea, quieres volar. Quisiera poder volar. Muy bien, ¿ah? ¿Eh? Oye, está full chamba el hombre. 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Ahí está mi amigo Panchito disfrutando de la radio como todos los días. Ahí en el taller de las estrellas. Son las 7:43. 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Lo mejor de la caja de Rock and Pop. ¿Qué tal comienzo de semana? Buena, Panchito.

Como dice la canción, el Che y los Rolling Stones. Oye, ya casi la parte final, ¿no? Como si nada, lo mejor de esta secuencia. Aún sigo recibiendo saludos a través del WhatsApp insuperable. Oye, qué bueno, ¿eh? 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A ver, más saludos también que están llegando. Amigo Rudy, buenas noches. Estamos acá en el carrito parrandero, Transportes Gran Amazonas, para el chofer Carlitos Silva, Corazón de Cristal. El hombre está totalmente renovado, trabajando ahí en su unidad móvil. Qué bueno, gracias. 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Oye, por acá también me hacen llegar saludos de cumpleaños para Lady del Castillo Pinedo. El amoroso saludo de parte de su pareja, el gran Papachito. De parte de su pareja, el gran Edwin Mafaldo, locutor de esta casa radial. Se une este saludo también con mucho cariño, a nombre de sus padres, sus hermanos. Por acá también está Joseph, el pequeño Estefano. Al igual también que la señora Delia Cruzado y todo el personal de la familia insuperable, quienes desean que lo pase un maravilloso día. Así que felicidades para nuestra amiga, la señora Lady, que hoy está de santo. Estamos en los minutos finales.

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¿Cómo te vacila lo mejor de esta canción? Recordando aquellos tiempos, Beto Barbosa, ¿no? Te vacilas, te diviertes. Oye, algo de lluvia, así más momentáneamente. Se vino un aguacero. Nada, claro, para refrescar al menos el ambiente, ¿no? Pero ya pasó. 8 de la noche con 14 minutos. Hoy un saludo para mi amigo Junior Sánchez. Tremendo éxito que nos trajo el día de hoy, ¿ah? Sí, muy bien, qué hermosa canción. Ya lo ponemos un ratito. Claro, la canción es el rico merengue de banda de nivel. Bendita la luz. Una nueva producción musical, ¿ah? Lo ponemos en un toque, no te preocupes. 8 ya con 14 minutos. 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A esta hora cae bien lo mejor de estos éxitos. Me pedían algo de Los Inquietos. Te quiero así. 8 con 15 minutos.

0: 8:26.
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como dice la canción. Bendita la luz. Banda de nivel. Oye, rico merengue, ¿eh? Obviamente tus noches suenan mejor a través de tu emisora número uno. Oye, un saludo para mi amigo Junior. Buena, mi amigo Junior Sánchez. Disfrutando hoy la radio a esta hora.

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lo mejor de Paquito Guzmán. Una salsa de la buena. A esta hora de la noche, disfrutando tu deliciosa cena. ¿Qué voy a hacer sin ti? Cuando te vaya. Son las 9, hoy 9 de la noche con 19 minutos. Como todas las noches, compartiendo lo que te gusta. Y acá nosotros como... Oye, gracias, ¿ah? Llegando la cena por acá. Ya compartimos, ¿ya? Con tu música variadita. Te acompañamos donde estés. 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Son las 9 ya con 21. Me pedían este éxito. Aquí está Primavera en mi corazón. Los chicos de Banda Concreta a esta hora.

Como dice la canción, primavera en mi corazón. Son las 9:24. Qué rápido, ¿no? Oye, gracias también a aquellos que nos están escribiendo vía el WhatsApp insuperable. Tú también lo puedes hacer, ¿ah? ¿Eh? 965-673668. Y nosotros, como todas las noches, disfrutando lo mejor de tus éxitos que tú nos pides, ¿ah? ¿Eh? Tenemos una lista de buenas canciones que vamos a complacer a todos ustedes. Tengo también por acá saludos de cumpleaños. ¡Qué bueno! A ver, ponemos con todo su fondito musical. Y decimos salud, ya que a la fecha hoy 24, mes de agosto, hoy lunes 24, queremos también unirnos a este saludo y desearle todo lo mejor y la felicidad por el día de su santo. Desde aquí un saludo para nuestra amiga Glemis, por el día de su santo. Me pasan la voz, que están ahí acompañándose en la radio, ahí en casa, en familia. Las amistades también le desean lo mejor. Esta es en el sector de la calle Breña 233, de parte de su amiga Maribel. O sea, 36 añitos. Happy birthday to you. Y a celebrar como se debe, ¿no? Acompañándose de la radio y esta canción para la cumpleañera y también para todos los cumpleañeros. Son las 9:26. Felicidades para Glemis en la zona de la calle Breña, de parte de su amiga Maribel.

día. Solo 5 minutos, ingresamos ya a las 10 de la noche. Oye, qué rápido, ¿no? 3 horas como si nada. 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Ya no vamos, ¿ah? ¿Eh? Lo mejor de pasiones llega al lado del gran John Vargas. Mañana, 7 en punto, estaremos de vuelta.

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1: La hipocresía me cansa, me aburre. Sí, me aburre la gente que habla de valores, pero olvida cuando algo no les conviene. Esa gente que presume ser sincera, pero solo dice lo que le deja bien parada. No soporto a quien te sonríe de frente y te critica a las espaldas, ni a quien finge ser buena persona solo cuando le sirve. Por eso yo prefiero la verdad, aunque duela, porque al final las máscaras se caen solas y ahí se ve realmente quién era luz y quién solo sabía brillar cuando lo miraba. Piénsalo. Así que los hipócritas de lejitos nomás. Buenas noches, soy John Vargas. Así se inicia Pasiones en Cuéntame tu Historia, a través de la radio número 1. Somos Loreto, insuperable.
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1: Hola, ¿qué tal? ¿Cómo están? Buenas noches, bienvenidos al programa, bienvenidos a Pasiones de Cuéntame tu Historia con John Vargas a través de los 103.5 de tu Radio Loreto Insuperable. ¿Qué tal? ¿Cómo ha estado hoy? Bueno, no podemos ser ajenos a la triste y cruda realidad que pasa en las diferentes instituciones educativas, sobre todo de zonas rurales. Lo que ha pasado, a pesar de no estar en zona rural, mira lo que ha sucedido en el Colegio Petronila Vereda de Ferrato. Mi solidaridad con la familia del joven Taylor, que descanse en paz. Las investigaciones están dadas por parte de la Fiscalía, de la Policía, a nivel administrativo desde la Dirección Regional de Educación de Loreto. No sabemos. No podemos adelantar un juicio y mucho menos una condena de lo que ha sucedido hoy. Esperaremos a lo que digan las investigaciones. Pero desde ya, esa es la triste y cruda realidad. Que muchas veces el maestro se aprovecha a veces del alumno, ¿no? Como decían, de que por una nota, para que nos suba la nota hay que hacer esto, el otro. Dejar las aulas con el fin de que puedan hacer labores que no les corresponden. Qué pena. Pero sobre todo me causa mucha pena el maestro Elías, a quien le conozco, compañero de labores, como especialista de educación en UGEL Maynas. Mi solidaridad y espero que pronto se esclarezca todo lo que está pasando en esos momentos en la comunidad educativa del Colegio Petronila. Mis más sinceras condolencias a la familia, a los amigos, los compañeros de aula, en sí a todos los vecinos de la zona de Bellavista Namay, porque en su mayoría los que estudian en el Colegio Petronila son vecinos de Bellavista Namay y la gran mayoría se conocen. Mis más sentidas condolencias. Bienvenidos al programa, soy John Vargas, les acompaño hasta las 12 de la noche por Radio Loreto Insuperable.

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1: 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Saludo para la people, para todos los trabajadores, para Magali Ruiz. ¿Ah? Saludo a Magalita. Gracias por estar con el programa. 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El Flaco ya está aquí. Nuevamente el jurado el jurado electoral especial de Maynas ha emitido una resolución que Fernando Meléndez continúa en carrera, ya que ellos mismos se equivocaron y al toque resolvieron. Bueno, así que los que creen que a través del jurado Fernando no va a volver, ahí está, más fuerte que nunca, marcando las 4A de Alianza para el Progreso. Gracias, Fernando, me dice Johncito, te estoy escuchando. Muchas gracias. Saludo para mi gran amigo, el doctor Bardales, Luis Bardales, más conocido como el Chato Bardales, ¿no? Ahí está, gracias, muchas gracias. Saludos, ya sabes, en estas elecciones del 4 de octubre, todos a marcar las 4A de Alianza para el Progreso. 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

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A ver, vamos con saluditos. Me están escribiendo. A ver, los que están conectados a esta hora por el TikTok, nos siguen como Cuéntame Tu Historia. Brainer, Willy Chistama Flores, Olga Merino, Marrón, Dinger, Napuche, Acho, Miquecito, User, Florencio Pisco Grandes, Jorge Damián Cifuentes Laulate, Ner Andrés Silva Ruiz, Dan Torres, también Tami Ubillus, Ignacio y David Yaicate. Buenas noches. Miquisito me dice, saludos desde Palpa al señor Manuelito Pizango. Buenas noches, John Vargas. Saludos desde Ventanilla para la familia Casternoque Rivera. Brainer, saludos para la gente de Mazusa, Santa María del Amazonas. Erika Coquinche también. José, buenas noches, José. Max Russell, saludos desde San Martín de Porres, Lima, para mi gente linda de la Isla Bonita, Iquitos. Ok, a ver, John Vargas, saluditos para la familia Pizango Vela. Ah, ahí están. Saludos para Valentina Yocapé. Listo. Sigan escribiendo. Hola, Fred, manda saludos. Somos de Hospedaje Loro Machaco de la Pebas con América. Aunque acá pone Pepa. Ok, escriba bien. Saludos para el restaurante Marjorie. Gracias. Hola, Jorge, Damián, saludos. Bienvenidos, sigamos con las baladitas, las historias. Somos Radio Loreto, insuperable.

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1: A ver, ingresamos al primer bloque de saluditos. A ver, escriben al WhatsApp de la radio. Me dice por acá, amigo, buenas noches. Pueden mandar saluditos para Glemis, así, para Glemis por su cumpleaños, que estamos en la calle Breña 233, de parte de su amiga Maribel, 36 añitos. Caramba, que viva la celebración. Reitero, feliz cumpleaños para Glemis, que lo siga pasando bien bonito, reunido con la familia, con los amigos. Feliz 36 añitos, Glemis. Gracias, Maribel. A ver, más saluditos al WhatsApp. Buenas noches. ¿Qué tal, John? Número de serenazgo de Belén. Ni yo tengo, ¿ah? ¿Eh? Ni yo tengo, por favor. A ver, Belén, deben de promocionar más sus números. Por favor, no sé, no somos agencia telefónica. Discúlpame, pero no lo tengo. A ver, Rosa Bislavia, buenas noches. Quiero mandar un saludo para mi mamá Norma Vázquez Magín. La quiero mucho. Ángelo Sumaeta, buenas noches. DJ Christian Remix, Araceli Johncito. Ah, quiero la canción Historia entre tus dedos de Laura Pausini. Que yo sepa, Historia entre tus dedos es de Gianluca. No te preocupes. A ver, saludos, Cristian Chistama dice, mándale saludos a mi amor Tania, que vive en el kilómetro 13 en el Barillal. Gracias. Fran Rubio, buenas noches, Fran. Ceci, Araceli, Nar, André, Angelo, Miquisito, Cristian Remix, así, DJ Cristian Remix, Rosa Bislavia, Juan Sánchez, Enrique Gemán y Solina Ramírez y Jota. Buenas noches, Jota. Saludos cordiales desde Pucallpa. Ah, qué bueno. Gracias. Gracias por estar con Radio Loreto. 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

Bueno, continuamos aquí en el programa Pasiones en Cuéntame tu Historia con John Vargas. Hoy quiero hablar de una mujer que conoce su valor, no necesita demostrarle nada a nadie, no persigue atención, no ruega cariño y mucho menos se rebaja para que alguien decida quedarse. Aprendió que su verdadera belleza no está solamente en apariencia, sino en su carácter, en su dignidad y en la manera en que se levanta después de un golpe. Porque cuando una mujer aprende a respetarse, cambia algo dentro de ella. Ya no acepta cualquier amor, cualquier trato, ni cualquier compañía. Ojo, y aquí viene lo que muchos hombres no quieren reconocer. Hay mujeriegos que se pasan la vida buscando emociones afuera, mientras tienen en casa a una mujer que les fue leal, que los apoyó cuando no tenían nada y que construyó un hogar a su lado. Después, cuando esa mujer se cansa y se va, empiezan a valorar lo que tuvieron. Pero para ese entonces ya no están perdiendo a una mujer, están perdiendo el privilegio de tener a alguien que realmente los amaba. 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
2: Bueno, continuamos aquí en el programa. Saludos cordiales para la CPC, Heidi. La CPC Heidi Andrade del Risco. Ah, claro que sí. Heidi Andrade del Risco está en sintonía del programa. Muchas gracias. Saludos cordiales para usted, mi queridísima Heidi Ciña, siempre escuchando el programa, ¿no? Ah, y bueno, el que menos está comentando, cuando iniciamos el programa hablamos de hipocresía. ¡Ay, ay, ay! No sabía que iba a generar demasiados comentarios. Está colgado en el TikTok esta reflexión, porque de estos hay muchísimos. ¿Sí o no? ¿Sí o no, hey? Recuerde, la hipocresía me cansa, me aburre. Sí, me aburre la gente que habla de valores, pero los olvida cuando algo no les conviene. Esa gente que presume ser sincera, solo lo dice lo que le deja bien parada. Así que yo no soporto a quien te sonríe de frente y te critica por las espaldas. Cuando ni bien te volteas, ya eres otra persona. Recuerda, no acepto ni a quien finge ser una buena persona solo cuando le sirves. Yo prefiero la verdad, aunque duela, porque al final las máscaras se caen solas y ahí se ve realmente quién era luz y quién solo sabía brillar cuando la miraba. Así que piense. No sabía que iba a generar tantos comentarios. Saludos cordiales, doctora Fresia también. 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Saludos cordiales, doctora Fresia Ortega, por estar aquí siempre con nosotros, ¿ah? Gracias, Fresia, bienvenida. Vamos a continuar. Ah, no es Fresia Ortega, me estoy confundiendo. Disculpa, doctora Fresia Barrón. Disculpa. Es la emoción de tener a Bonsai aquí presente en Cuéntame tu Historia de Radio Loreto. Pasiones en Cuéntame tu Historia. A ver, vamos con más saluditos, pero antes, como siempre, agradecer a Panadería y Pastelería Gisela, de Leite Regional de Aguirre 1324. 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El Flaco ya está aquí. 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Vamos con saluditos. Me dice: buenas noches, John Vargas. Saludo para la familia Piña Vilches de la calle Arequipa, cuadra 11. Hermoso su programa. Gracias, señora Luz. A ver, amigo John, buenas noches. Quiero mandar saludos desde la mina Cerro Lindo, Sodexo. Soy Juan Sánchez y mis compañeros Jonathan somos los vajilleros más pilas. Los vajilleros más pilas aquí escuchando Radio Loreto a full. Ok, gracias Ángelo. Más saluditos por acá. J. Revilla, gracias por estar escuchando el programa. Y quienes están conectados por el TikTok, Ángelo Sumaeta, Ner Andri Ruiz Silva, Ceci, Will Chisama Flores, Juan Sánchez, gracias Juanito, Jessica Fernández, Yaidit El Loquito Cañasco Paisa. Qué nombre que se ponen. 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
1: Bueno, ingresamos ya a nuestra segunda hora del programa y aquí Carlos en el TikTok me dice lo siguiente: mando mis condolencias a la familia del joven Taylor, que Dios lo tenga en su gloria. Sé que hay muchísimas familias escuchando ahora la radio y sobre todo en el sector de Bellavista Nanay, siempre son fieles oyentes de las baladas, les encanta Pasiones, el programa Pasiones en Cuéntame tu Historia con John Vargas, desde nuestra casa radial, nuestra cabina, nuestras más sentidas condolencias. Inicié con eso el programa y sé que están en sintonía y seguiremos enviando todas las sentidas condolencias de los seguidores que están ahí conectados a través del TikTok. Pierito Erazo, Pierito en Ruta, gracias, buenas noches, gracias por estar con el programa. ¿Sabes? Nos hace falta sentir más. Nos hace falta sentir más para mirar con más humanidad y tratar con más cuidado lo que no conocemos. Porque no todo el que sonríe está bien, ni todo el que se queja es frío. A veces solo está lidiando con algo que no se ve. Ser amable, consciente y humano puede cambiar un poco el día de alguien. El amor que das también transforma el lugar donde estás. 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

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Así que ya lo saben. A ver, me piden baladitas por acá. No se preocupe, voy a seguir complaciendo las canciones. Me piden más saluditos. Buenas noches, John Vargas. Prince Royce. A ver, se me piden un tema de Prince Roy, así. A ver, voy a buscar tu canción. Si realmente lo encuentro al toque. No se preocupe, lo ubico al instante. Pero ¿cuál es tu canción? Ah, me dice, solo beso. Yo solo quiero darte un beso. ¿Sí? No se preocupe, lo voy a buscar en breve. Lo voy a buscar en breve. Ah, beso. Justo tu tema musical no está a la mano. Ok. Vamos con Chayanne bailando bachata. Eso. Somos Radio Loreto. Te acompaño solo hasta las 11:40 de la noche. Ya, pues tengo que.

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1: Muchos nos preguntan aquí por el Facebook, por el TikTok, por el WhatsApp de la radio, cómo está el paro o cómo va a estar. No podemos predecir eso. Lo que sí podemos es mantener la calma y tomar las previsiones del caso. El paro convocado por CGTP son 2 días. Hay que ver cómo se desarrolla, pero eso sí, hay que tomar... Por parte de la Dirección Regional de Educación de Loreto, paralizamos a todos los usuarios, paralizamos la Dirección Regional de Educación de Loreto el día de, al menos, el día de mañana, martes. Y si es miércoles, igual se estará comunicando. Vamos con saluditos a los que están conectados a través de la magia del internet en el TikTok. Pierito Erazo desde la ciudad de Lima. Pierito, gracias. Ángelo Sumaeta, Willy Chistama Flores, hola Fiore, Agüita Show, Viviana Lichita también escuchando ahí el programa. Amigo John, buenas noches, dice Roy Da Silva. Éxitos en tu programa, saludo para mi hijita Roselyn Da Silva. Listo, gracias Fran Rubio por esos corazones con los dedos. ¿Y qué dice Andy y Lucas? Son de amores.

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1: Amores con diferencia de edades. ¿Alguna vez te ha pasado por la mente de que te vas a enamorar de alguien 10, 20 años mayor que tú? Sea el hombre o la mujer. Esos patrones de conducta responden al crecimiento o formación de cada persona, de cada ser humano. Hay alguien que nos comparte, está escribiendo y hay una enorme diferencia, 20 años mayor que él o ella, para no identificar. Ya, yo voy a esperar que esa persona siga escribiendo. Le pido por favor que cuente todo lo que desea compartir. Siempre mantenemos en reserva la identidad de los protagonistas de las historias. Así que yo le pido, está escribiendo. Vamos a otro tema. ¿Qué te gusta? ¿Sí? ¿Te parece? Ok. ¿Sabes? Con lo que está pasando hoy en día, a veces la vida no cambia de un día para otro, pero sí, tú sí puedes cambiar la manera en que las enfrentas. Así que no te castigues por lo que no salió como esperabas. Hay caminos que se cierran porque ya cumplieron su propósito. Personas que se van porque no estaban destinadas a quedarse. Y momentos difíciles que, aunque hoy duelan, mañana entenderás por qué fueron necesarias. Sigue adelante, aunque tengas miedo, aunque estés cansado, aunque todavía no veas resultados. Dios no necesita que tengas todo resuelto para comenzar a bendecir tu camino. Solo necesitas que no te rindas. Algún día mirarás hacia atrás y comprenderás que muchas de aquellas lágrimas perdidas y noches difíciles no fueron el final de tu historia. Fueron el comienzo de una versión de ti mucho más fuerte, más sabia, más agradecida. Así que respira. Levanta la cabeza y continúa. Todavía te quedan días hermosos por vivir, personas maravillosas por conocer y sueños que aún no sabes que vas a cumplir. Piénsalo. 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
1: Y bueno, llegamos a la parte final del programa, fuera de su horario habitual. Entenderán que a las 00 horas se inicia un paro regional y por ende la gerencia de la radio, por nuestra seguridad, antes de la 00 hora tenemos que estar en casino. Me despido, 11 de la noche con 42 minutos. A cuidarse muchísimo, pero reitero mis más sentidas condolencias por esta irreparable pérdida del joven estudiante de quinto año de secundaria que falleció en este accidente en el colegio Petronila Perea de Ferrán. El joven Taylor, ¿no? El joven Taylor que falleció en este lamentable suceso. Las investigaciones van a continuar. A toda la familia, a todos los vecinos de Bellavista, Nanay, John Vargas, mis más sentidas condolencias. Me voy. Bendiciones para todos.
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Oye, vamos a levantarse, van para arriba, ¿eh? 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
1: Esta es la hora, 4:25.

Vamos para arriba, vamos para arriba. 4:46 de la mañana. 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

4 de la mañana con 51, 4:51 de la mañana. Ahí está el saludo por aquí para Marco Antonio Tello, de parte de su amor Orfelinda Chota. Ah, ahí está el sector de Nuevo Versalles, ya con la radio, gracias por la sintonía. 4:51, 4:51.

Oye, vamos a levantarse, vamos para arriba. Oye, saludo por acá, me dice la gente que está ahí en Marcona, ¿no? Ahí está un saludito para Miguelito, Miguelito Soria, desde la ciudad de Marcona, ¿sí? Marcona, ¿no? Marcona. Saludos también para la princesita hermosa, a Alice Soria, por sintonía vía online.

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Hoy de esta manera estamos arrancando ya nuestra segunda hora del programa. El día de hoy, martes, segundo día de la semana, 25 ya de agosto, se nos va el mes de agosto, ¿eh? Se viene ahí septiembre, mes de las flores, mes de la juventud, mes de la primavera. 5:05 de la mañana.

vamos para arriba, vamos a levantarse, vamos para la chamba. Hoy es 5 de la mañana con 12, ya 5 y 12 de la mañana. Y la gente que está ahí a lo largo y ancho del río Amazonas, mis amigos de Rivera, río Itaya, río Nanay, la gente de Manacamiri, de San José de Lupuna, Padre Cocha, Santa Rita, Buenos Aires, a Santa María de Nanay, Momoncillo.

Oye, vamos a levantarse, que no le gane la hora, es la hora. Hoy es 5 de la mañana con 20, a 5 y 20 de la mañana, por ahí está para Richard Arevalo, ¿ah? Y también por ahí está el economista Vladimir Chong, ¿ah? El doctor de Punchana con la radio, gracias, ¿ah? Ahí está mi pata, Richard Arevalo. Oye, saludo por acá de cumpleaños. Saludo de onomástico. Hoy el día de hoy está de cumpleaños Ami Alixon Acosta Luna, ¿no? Está botando la casa por la ventana el día de hoy. Muchas felicidades para Alixon Acosta Luna, de parte de Freddy More y Cairo Rodríguez, y de sus hermanos, y en especial de su mamita Sonia Luna, a nombre también de la abuelita Alice, y desde el cielo su papá Rocky Acosta y los abuelitos de Stanley y Corina. ¿Ah? Muchas felicidades, a que lo pase bonito el día de hoy. Ahí está a mi Alixon Acosta Luna, el día de hoy está botando la casa por la ventana. A nombre de mamita Sonia Luna, a nombre también de Freddy Mori, Cairo Rodríguez, a nombre de todas.

Hoy quizás la vibra por ahí de mi suegrita. Hoy hablando por ahí de mi suegra. El día de hoy está de cumpleaños mi suegra. ¿Qué te me voy a olvidar, pe? ¿Ah? Oye, el paro está fuerte, suegra. No sé cómo vamos ahí, no sé. Hoy el día de hoy está de cumpleaños. Ahí está la señora Norma Yumbato y Comena. El día de hoy está cumpliendo un añito más de vida. Bravito va de parte de su esposo, el señor José Noriega Macedo, a nombre también de todas sus hijas, de todos sus hijos, a nombre de las nueras, de los yernos, a nombre de toda su familia. Muchas felicidades para la señora Normita Yumbato y Comena, que el día de hoy está botando la casa por la ventana. Y el día de su cumpleaños hacen paro, mira. Pues. Muchas felicidades para mi suegra, ahí está la señora Normita Yumbato y Comena, feliz cumpleaños.

Oye, vamos a levantarse. Ahí está la gente linda ya. 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Un saludo por acá para mi pata. Ahí está la gente del volante chambeando ahí. Ahí está para Roland Reina Olortegui y también para su esposa Gracie Piña Gómez, ahí en la capital, ¿no? Ahí en San Juan del Urigancho. Ahí está la gente del volante. Ahí está Roland Reina Olortegui y también su esposa Gracie Piña Gómez.

Oye, nos vamos, ya nos vamos, nos vamos. Oye, está fuerte el paro, ¿eh? Estamos viendo acá en las noticias. Los piquetes están por acá, por el mercado de productores. Y nos reencontramos el día de mañana. Estamos 4 en punto de la mañana.

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buenos días, Iquitos, y buenos días a todo el país. ¿Qué tal? Bienvenidos al programa de hoy. Bienvenidos y bienvenidas a todos los que ya están en sintonía a esta hora de la mañana. Son las 6 de la mañana, atentos a la hora. Son las 6 de la mañana con un minuto. Estamos en Radio Loreto y estamos en Loreto en la noticia. Son las 6 de la mañana con 2 minutos, estamos empezando el programa. Vamos a iniciar con muchísima información. Tenemos el día de hoy, tenemos bastante noticias que vamos a darles a conocer. Se habla de un paro de 2 días, 25 y 26, convocado por la CGTP. Vamos a ver cómo está el tema del paro en los mercados. ¿Hay acatamiento o no hay acatamiento de este paro anunciado por la CGTP? Vamos a estar en los mercados, ¿trabajarán o no trabajarán? ¿Cómo están las calles? Vamos a ir con nuestros compañeros que ya están también listos para alcanzarnos noticias. Son las 6 de la mañana con 2 minutos, atentos a la hora. Ya son las 6 de la mañana con 3 minutos, avanza la hora. Estamos en Loreto en la noticia y como siempre al empezar el programa tenemos que dar gracias a nuestro Señor Padre Todopoderoso. Gracias, Señor, por permitirnos despertar, abrir los ojos y disfrutar de este nuevo día. Señor, te pedimos que protejas siempre a toda nuestra familia, que protejas a nuestros compañeros, a nuestros amigos y sobre todo que tu luz, que tu Espíritu Santo acompañe el camino de cada uno de nuestros hijos. Gracias, Señor, por esa enorme bendición que nos das, que es la vida. Gracias por la salud que tenemos. Te pedimos que en este día sea un día muy bueno para todos. Gracias por los alimentos, el pan en la mesa. Te pedimos que ayudes a los que menos tienen y a los que más necesitan. Que este martes sea un día muy bendecido para todos, sea un gran día.

Son las 6 de la mañana con 4 minutos, atentos a la hora. 6 y 4, ya voy con un panorama completo. ¿Cómo es el tema de la paralización o el paro, perdón, de 2 días anunciado por la Confederación General de Trabajadores del Perú, la CGTP? Jesús Cristo. Vamos a ver cómo están.

Las calles, ¿cómo está? ¿Hay transporte público? No hay, me parece, no hay transporte público, ¿no? Pero sí veo que en algunos mercados se están atendiendo. Nos están alcanzando y voy a pedir a los oyentes que nos alcancen información también, ¿ya?

mucho también, ¿no? A ver, no sé si en el transcurso de la mañana se puede ir un poco acomodándose o normalizándose. Va a depender de la decisión.

0: la paz de la
1: vamos ahí, ¿con quién vamos? ¿Ah? Joe Jabá también está, me parece que le están llevando. ¿Con quién vamos? A ver, están llevando en estos momentos el cuerpo de este joven de 18 años que falleció aplastado por esta pared de concreto o por esta infraestructura de concreto en el colegio Petronila Perea de Ferrado el día de ayer en horas de la mañana. Ya voy con esta información porque antes voy, Joe Jabá está con esta nota. Antes voy con Fabio, ya vamos inmediatamente con Fabio. El panorama de la paralización que se está anunciando en la avenida Participación con la carretera Iquitos Dauta. Totalmente bloqueado, con piquetes y quema de llantas. O sea, no hay vehículo de transporte público. Vamos rapidito con la información, Fabio. Buenos días. Adelante con la nota. La escuchamos, Iquitos. La Amazonía, el Perú y el mundo. La escucha, los Fabio.
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3: Gracias por el pase, mi compañero. Buenos días, Carlos. Buenos días con nuestros oyentes que están en sintonía de Radio Loreto, una señal insuperable, totalmente paralizado la ciudad de Quito. Salvamos la zona que hemos hecho el recorrido, Juan Carlos.
1: Claro, escúchame, Fabio, escúchame, Fabio. No podemos decir la ciudad de Iquitos. Habría que tener una información más directa, ¿no? Donde usted está, me parece que sí hay piquetes. Donde usted está, me parece que sí hay piquetes en la zona, en el distrito de San Juan, en lo que es la carretera y la avenida Participación, Fabio.
3: Exactamente, recorrido ha sido toda la Participación y la avenida Abelardo Quiñones y carretera y tipo Trauta. No hay vehículo de transporte público en esta zona. Los piquetes están en diferentes puntos estratégicos, como lo que es la entrada a Santo Tomás, donde estoy ubicado, carretera Iquitos-Cauta, con participación
1: también. A ver si nos ubicamos un poco mejor, Fabio, te pido que nos ubiquemos un poco mejor, ¿ya? Para poder tener la señal más, mejor la señal. Tranquilo, Fabio, tranquilo, don Fabio, tranquilo, a ver, ahora sí.
3: A ver ahora, compañero, estamos mejor, creo, parece. Sí, una pequeña se corta, no sé si será. No sé porque yo estoy en la ciudad, no estoy en un lugar que alejado. Pero bueno, vuelvo a repetir, la zona que he hecho el recorrido está paralizado, Juan Carlos, con quema de llanta. Yeah. En estos momentos acá, carretera Iquitos-Sauta, con ingreso a Santo Tomás, no pasa ningún vehículo público, no pasa motocarista. La gente ha tomado prácticamente este lugar con quema de llantas, totalmente lleno de vidrios rotos, Juan Carlos. Vamos a acercarnos a la gente para conversar, porque la paralización es 48 horas. No sabemos hasta qué hora van a estar ellos acá, y también el tema de los puntos más importantes que ha tomado la CGTP para realizar esta paralización de 48 horas. Para otro tema de
1: Fabio, ¿quién es el secretario general de la CGTP, Fabio?
3: El señor Reynaldo Planama es el que encabezó el día de ayer, ¿ya?, la conferencia de prensa, dando a conocer que estos días van a ser de paralización, Carlos.
1: Habría que ver en la zona donde usted está, entonces. En el lugar donde usted está, el paro sí es contundente, lo señala, ¿no? Gran sector de la avenida Participación, gran sector de la avenida Participación y la avenida Belardo Quiñones, y la avenida Belardo Quiñones, no hay transporte público. Eso sí nos está señalando, don Fabio, en la zona, en el sector, no hay transporte público. Por el lugar donde se encuentra usted, entonces, Fabio, son las 6:10, ¿ya? No hay transporte público y el paro sería contundente, Fabio.
3: En esta zona, Juan Carlos, donde he hecho el recorrido, no hay vehículo de transporte público. Buenos días, amigo. Ustedes, como trabajadores en construcción, también están acatando esta medida.
4: Así es, esto fue ya convocado por la CGT.

0: ferias atrás de nosotros como sector construcción. Aquí en San Juan Bautista se puede apreciar, no están pasando vehículos de privados, no dan atención, los temas de lo que son salud, los médicos, enfermeros, también la policía, porque está haciendo sus labores acá. Y como usted puede ver acá, que la acción es pacífica, son aquí en las calles, se suele apreciar de repente basura, porque han pasado personas por acá botando sus basuras, estamos acá, nosotros como gobierno sindical, dando soporte, sobre todo este paro.
1: ¿Ha tenido problemas de enfrentamiento en ese momento?
0: No, no hay, como usted puede apreciar, esto es pacíficamente, nosotros estamos acá desde temprana hora de la mañana, como usted puede apreciar, gente que están por acá botando sus basuras, estamos acá, como se dando soporte, pues a este paro que se convocó por la CGTP, ¿no?, como construcción civil.
1: Juan Carlos, es verdad que también he visto que pasa bastante gente que son trabajadores del sector salud, están permitiendo el pase de ellos con el uniforme, obviamente, efectivos policiales, efectivos de las Fuerzas Armadas, personal del Serenazgo, de los distritos que viven por la zona, que tiene que llegar a su puesto de trabajo, sí están permitiendo el pase a estos tipos de trabajadores, salud, policía, y también personal del Serenazgo, Juan Carlos. En esta zona estoy ubicado, no hay ningún vehículo de transporte público, compañero. Contigo en el estudio.
2: Perfecto, gracias por la nota, Fabio, gracias por la información. A ver, los oyentes también nos están ayudando y gracias que, claro, que nos escriban también la gente de San Juan, la gente de Belén, Punchana, toda la ciudad de Quito, o sea, nos indican que desde la Plaza Bolognesi, a ver, oyentes a la radio, desde la Plaza Bolognesi hasta el puente Nanay está limpio, nos dice que está limpio, no hay problema, señor Juan Carlos. Choejabato a mí nos dijo algo similar, que está tranquilo por ese sector, ¿no? Por el distrito de Punchana, al menos por la avenida La Marina, no hay piquetes, y hay mucha gente que no sale a trabajar por un tema de seguridad. Los colegios, a ver, me interesa saber los colegios también, ¿ah? Directora Regional de Educación, inmediatamente la Directora Regional de Educación, vamos a tener...

no hay piquetes y la... Hay mucha gente que no sale, a trabajar por un tema de seguridad. Los colegios, a ver, me interesa saber los colegios también, directora regional de educación, inmediatamente la directora regional de educación, vamos a tener...

0: suspender las clases. Ajá, no hay clases en el Colegio Sagrado Corazón, pero queremos tener la información de la directora regional de salud. ¿Qué decisión están tomando el colegio? Me parece que los colegios están suspendiendo las clases. Mi amigo Félix Dávila, Avenida La Marina, me dice, está todo tranquilo. Modelo, está Mercado Modelo, mira, acá está con fotos, con evidencia, nos están enviando. Con fotos y evidencia, Mercado Modelo, la gente está trabajando normal. La gente está trabajando normal en el Mercado Modelo. Lo que pasa es que la policía también está garantizando, ¿no? La policía también está garantizando a la gente que vaya a trabajar el libre tránsito también. A ver, ¿quiénes más nos están? Vamos con Gisela primero y luego doy lectura. Luego doy lectura. Colegio Mor también me indica que se está suspendiendo las clases. Se suspende las clases en el Colegio Mor. Gracias a los padres de familia. Gracias a los oyentes de la radio que nos están alcanzando información. Chiquito, Radio Loreto te anuncia. Radio Loreto te informa sobre esta paralización. ¿Hay o no? A ver, ¿será un éxito o no será un éxito? Pero hay mucha gente que va a trabajar por necesidad también. Hay tanta gente que trabaja del día al día y tiene necesidad. La policía está garantizando. Colegio Clavero, a ver, rapidito. Colegio Clavero, Colegio Clavero. A ver, este es el anuncio del Colegio Teniente Maduro. Yo le pido a la gente, por favor, que no me llamen al celular. No me llamen, escríbeme. Pueden escribirme, no hay problema. Se comunica al público en general que no habrá clases de atención al público los días martes 25 y miércoles 26. Este es el colegio Teniente Manuel Clavero, ¿no? El Colegio Teniente Manuel Clavero. Y hay un comunicado también de la Dirección Regional de Educación. Efectivamente hay comunicado de la Dirección Regional de Educación y la UGEL. Pero vamos con Gisela, vamos con la nota de Gisela y luego voy dando lectura a la información que nuestros oyentes nos están alcanzando. Vamos con la nota de Gisela. Vamos con la información. Gisela se encuentra en la vía participación con la avenida Belardo Quiñones. Ahí, vamos, ¿cómo está en esta zona, Gisela? Buenos días, adelante, le escuchamos.
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2: ¿Qué tal, Juan Carlos? Buenos días, gracias por el pase. En el lugar donde estoy ubicada, frente a la Plaza Bolognesi, Juan Carlos, el panorama es bastante movido. Acá hay más o menos 50 protestantes, 50 piquetes que se encuentran ubicados acá en este lugar, impidiendo el pase de algunos mototaxistas y algunas motos, Juan Carlos, que me imagino intentan ir al mercado o intentan ir al trabajo. También está la Policía Nacional. En este grupo le ha tocado estar el Sindicato Único de Trabajadores del Gobierno Regional de Loreto, Sutra Gorel. Están acá hombres y mujeres, Juan Carlos, haciendo un paro, digamos, pacífico. En este lugar no hay quema de llantas, pero sí hay bastantes efectivos de la Policía Nacional que están garantizando justamente este paro de 48 horas. Vamos a conversar rápidamente acá con los piquetes que se encuentran en estas horas de la mañana acá en este lugar. Señor, buenos días. Ya desde las 00 horas ustedes están en pie de lucha. Señor, no sabe. Ya, vamos a conversar bien. Acá.
0: Avancemos. Sí, el panorama en esta zona, Gisela, entonces, el panorama. Resúmame el panorama, Gisela.
2: El panorama está acá en este lugar, Juan Carlos, bastante tranquilo, no hay quema de llantas, yeah. Hay algunos restos de basura acá que han botado justamente los piquetes. Estas horas de la mañana, Juan Carlos, se ve más presencia ya de motocarros que están saliendo con pasajeros, Juan Carlos, los protestantes.
0: O sea, cuando son las 6 de la mañana con 18 minutos en la zona donde usted está, Gisela, cerca a la Plaza Bolognesi, en la avenida Participación con Abelardo Quiñones, aparentemente está tranquilo, no hay piquetes, está tranquilo en el lugar, pero ya se ve la presencia de más motocarristas, entonces, por este lugar, Gisela.
2: Sí, Juan Carlos, se ve la presencia de el aumento, digamos, de motocarristas. ¿Esto por qué? Porque la policía está ayudando a controlar el orden, a pasar, a hacer que pasen los vehículos, Juan Carlos, mientras que los manifestantes, los protestantes, están tranquilos, no han quema de llantas, están con las arengas, algunos están bailando en estas horas de la mañana, Juan Carlos, y esto es el inicio, el primer día del paro de 48 horas a nivel regional por el tema del combustible organizado por la CGTP y por otras agremiaciones sindicales. Juan Carlos, este ha sido el panorama. Adelante, sí, estudios.
0: Gisela, te pido que vayas a los mercados. O sea, necesito información. Mercado Belén, por ejemplo. Ya, Mercado Belén, ¿cómo está ahí? ¿Están trabajando? No están trabajando, pero lo que dice Gisela es que hay presencia de la policía. O sea, la policía está garantizando el libre tránsito. La policía está garantizando el libre tránsito y vamos a tener información en los mercados también, Gisela.
2: Sí, Juan Carlos, tenemos entendido de que los piquetes han ido a cerrar el Mercado Belén a las 4 de la mañana, pero vamos a ir por allá para ampliar el panorama. ¿Cómo está? Si está abierto, si está trabajando, ¿en cuánto porcentaje están los vendedores? Y si también están yendo pues los clientes a hacer su mercado, Juan Carlos. ¿Esa ha sido la información? Adelante, estudios.
0: Gracias, Gisela, gracias por la nota. Municipalidad de Maynas, comunicado, en resumen, a ver, la municipalidad de Maynas está paralizando. ¿Dónde está acá? La CDB, convocado por la CDB, se ha dispuesto la suspensión. No está trabajando municipalidad de Maynas. No trabaja el día de hoy municipalidad de Maynas, ¿ah? No va a trabajar en todo caso, ¿no? Pero también vamos a dar la vuelta. ¿Cómo está la municipalidad de Punchana? A ver, municipalidad de Belén, ¿trabajará o no trabajará? ¿Atenderán el día de hoy o no? Municipalidad de Maynas. Hay un comunicado que señala que no van a tener. Municipalidad de Punchana, gobierno regional de Loreto. A ver si nos alcanzan también estos datos. A ver, la Corte Superior de Justicia de Loreto, la Corte Superior de Justicia de Loreto va a trabajar, pero va a dar un plazo de 2 horas a la gente, ¿ah? ¿Eh? Va a trabajar la Corte Superior de Justicia porque hay programación de audiencias el día de hoy. Así que están dando un plazo de 2 horas, si es que se retrasan los trabajadores del Poder Judicial. Ellos sí van a trabajar. A ver, el Colegio Virgen de Loreto está suspendiendo las clases. Vamos a ir con la directora regional de educación. No contesta la directora. Bueno, pero se anunció que por seguridad se suspende las clases en los colegios, ¿no? Virgen de Loreto nos indica que no hay clases, efectivamente. El Colegio Parroquial, Municipalidad de Belén, nos alcanza la información también que no van a trabajar la gente de la Municipalidad de Belén. No van a trabajar la Municipalidad de Belén. A ver. Municipalidad de Punchana, a ver. Nos indican, a ver, convocarlo para los días martes 25 de agosto y miércoles 26 de agosto. Se suspenden las labores del día martes 25 de agosto. Pero se va a suspender solamente del día de hoy. En la Municipalidad de Punchana solamente hoy van a suspender sus actividades. O sea, hoy no hay trabajo, no van a trabajar, no van a atender a la gente en la Municipalidad de Punchana.

Atentos a la hora, son las 6 de la mañana con 22 minutos. Vamos ahí con Joe Cabá. También ya está listo. A ver, nos alcanza Luciana. El Ministerio Público también va a trabajar. Claro, a ver, Poder Judicial y Ministerio Público van a trabajar. Escuchen, el Ministerio Público sí va a trabajar normal, ¿no? La policía garantiza la actividad laboral. La policía está garantizando el libre tránsito también y está garantizando a la gente que quiera ir a trabajar. El Ministerio Público me dice que sí va a trabajar con una hora de tolerancia para que entren a laborar los servidores. Confirmado. No, acá con una hora, ¿no? Con una hora. Ministerio Público, con dos horas de tolerancia. A ver, pásame por favor, Evelyn. La Corte, pero este es del Poder Judicial, este es del Poder Judicial. El Poder Judicial está dando dos horas de tolerancia.

0: El Poder Judicial está dando 2 horas de tolerancia. ¿Ah? El Ministerio Público está dando 1 hora de tolerancia. Son las 6 de la mañana, atentos a la hora. Rosa Agustina, dígame, Edinson. No hay clases también, ¿no? No hay clases también en el colegio Rosa Agustina Donaire de Moré.
1: Ah,
0: se dispone que lo, a ver, que las clases para estos días continuarán en la modalidad remota virtual. O sea, habrá clases, pero de manera remota. Habrá clases en el colegio Rosa Agustina, pero de manera virtual, de manera remota, no presencial. Ah, no presencial. En el colegio Rosa Agustina habrá clases, pero no presencial. A ver, colegio María Socorro de Jorge, de la calle Jorge Chávez. No hay clases por seguridad de nuestros hijos, nos indican. Por seguridad de nuestros hijos. A ver, ¿quiénes más están alcanzando información? ¿Este de qué? Del colegio Institución Educativa Remanente. Remanente de Dios comunicado. ¿Qué señala acá? ¿Dónde estás? ¿Habrá o no habrá clases? No hay clases también, ¿no? Se está suspendiendo también las clases. La SUNAT sí iba a trabajar, la SUNAT. SUNAT sí iba a trabajar. Con 2 horas de tolerancia, SUNAT, que no va a trabajar la SUNAT si está cobrando a todos los contribuyentes. Ah, sí. La SUNAT no para de cobrar a los contribuyentes. ¿Ah? SUNAT no para, no para de cobrar a los contribuyentes. La SUNAT sí trabaja. ¿Ah? La SUNAT sí está trabajando, la SUNAT. El gobierno regional de Loreto también está suspendiendo. Está suspendiendo, dice KB. Tras el anuncio del convocado paro de la CGTP de Loreto, motivado por el incremento del precio de combustibles y otras demandas, se ha dispuesto la suspensión de las actividades para este martes, o sea, para hoy nomás. Gobierno regional hoy no trabajará. Gobierno regional el día de hoy suspende sus clases, ¿ya? Perdón, suspende sus actividades laborales. Suspende sus actividades laborales. Colegio César Vallejo, no hay clases en el colegio César Vallejo. No hay clases, colegio César Vallejo. A ver, ahora sí, vamos a dejar un momento este tema. Vamos a dejar un momento este tema. Son las 6:25. Atentos a la hora. Atentos a la hora. Son las 6:26 ya en Radio Loreto. Ya voy, ¿cómo están los mercados? ¿Sí? En gran sector de la ciudad las cosas están tranquilas. Por acá, por la plaza está tranquilo, hay presencia policial. Por la plaza de armas, por acá, por el centro, por la avenida Navarro Cauper, las cosas están tranquilas. Navarro Cauper, San Antonio, ¿cómo está? ¿Cómo está San Antonio? Tranquilo, tranquilo. También está el sector de San Antonio. Augusto Freire. El sector de la calle Putumayo también está tranquilo, el sector de la calle Putumayo. Está bastante tranquilo el sector de la prolongación Putumayo, o sea, no hay problema. Vamos con esta nota de Joe Jabá. Vamos con la información de Joe Jabá, que se encuentra en estos momentos. ¿Dónde está Joe Jabá? A ver si me alcanza la información, me reiteran la información. Joe Jabá está acompañando en el dolor a la familia de este joven de 18 años, estudiante del colegio Petronila Perea de Ferrán, quien falleció de manera violenta tras ser aplastado su cuerpo por esta infraestructura de concreto, ¿no?, que pertenecía a este tanque elevado de agua potable. Vamos ahí con la nota que nos alcanza Joe Jabá y luego vamos a complementar con el comentario que tenemos sobre este tema, ¿ya? Vamos con la nota de Joe Jabá, que ya está. Acá está la información de Joe Jabá. Están velando el cuerpo de este joven estudiante que fue aplastado por un bloque de concreto dentro del colegio Petronila Perea de Ferrando. El velorio se viene realizando en el sector de Bellavista Nanay, en la zona de Bellavista Nanay. Joe Jabá, buenos días. Adelante con la información, le escuchamos.
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3: ¿Qué tal, Juan Carlos? Gracias, compañero, por el pase correspondiente. Un cordial saludo para usted y también para todos los siguientes insuperables Radio Loreto. Hemos llegado, Juan Carlos.

0: a la comunidad nativa de Santo Tomás. Hace unos 10 minutos acaba de llegar el féretro con el cuerpo de este estudiante del Colegio Petronila Perea de Ferrando, Taylor II y Aicate Ricopa, Juan Carlos. Hasta las 5:45 de la mañana, el cuerpo de este menor, de este joven, Juan Carlos, estaba siendo velado en su vivienda ubicado en el sector de Nuevo Bellavista, pero en coordinación decía con la familia, han decidido de que desde el día de hoy, muy temprano, el cuerpo se ha trasladado aquí, a esta comunidad donde también viven sus familiares, Juan Carlos. Vamos a ingresar al velatorio porque estamos aquí con el papá y también con la
1: ¿dónde
0: mamá.
1: ¿Dónde le estaban velando? Me dice Chovejaba.
0: En el sector de Nuevo Bellavista, en la parte posterior de la posta de Nanay, Juan Carlos.
1: Y ahí quién vive, la familia también.
0: Sí, la familia del papá en este caso, Juan Carlos, pero ahora le han traído acá a la comunidad nativa de Santo Tomás, donde tiene familia por parte de la mamá también, y vamos aquí a conversar nosotros en este momento, más o menos, para ir contando lo que ha ocurrido la mañana.

0: le mandaba, es cierto, señora, que le mandaba a...
1: Es cierto, usted tiene toda la culpa porque le mandaba a trabajar un saludo todo de Quito.
0: Él te comentó eso, Tyler.
1: Sí, eso me comentó.
0: ¿Qué te dijo Tyler sobre el tema?
1: Mira, mamá, vamos a derribarte, mi

0: y la situación de los dos maestros, Juan Carlos, del director y del profesor del curso en el cual estaban haciendo ese trabajo, es complicado porque ellos se encuentran detenidos en estos momentos en la comisaría. Ayer, cerca de las 9:30 aproximadamente, llegó un grupo de agentes policiales para llevarlos en calidad de detenidos a los dos maestros del colegio, tanto al director, que en este caso es el profesor Elías Grande Segarra, y al profesor Alfred Chilco Saavedra, profesor de Ciencia y Tecnología.
1: ¿Cuál es el nombre, me dice?
0: Elías Grande Segarra es el nombre del director del colegio, y el profesor de Ciencia y Tecnología, Alfred Chilco Saavedra. Chilco Saavedra, Juan Carlos.
1: Ya.
0: Ellos son los dos maestros que en estos momentos se encuentran detenidos por la policía luego de este incidente que ha ocurrido el día de ayer.
1: Hay dos maestros detenidos entonces, ¿no? Hay dos maestros, está el director Elías Grandes, el director del colegio, y está Alfred Silco, que es el maestro, el profesor que les mandó a trabajar. El profesor que les utilizó a estos alumnos para ir a trabajar demoliendo este tremendo muro o infraestructura de concreto. Ambos están detenidos en la comisaría, don Joe Jabá.
0: Sí, Juan Carlos, ellos se encuentran detenidos desde el día de ayer. Cuando la policía llegó a la oficina regional, preguntaron por los maestros, inmediatamente ellos se consiguieron hacia la policía y luego les llevaron ya en un patrullero hasta la dependencia policial, Juan Carlos. Es lamentable porque aquí los compañeros, Juan Carlos, hace el día de ayer no podían creer esta información. Nosotros estuvimos minuto a minuto viendo este caso, qué ha ocurrido, y en este momento la familia está pidiendo un apoyo, Juan Carlos, solidario de las personas que de repente deseen apoyar a la familia de Taylor para que puedan cubrir los últimos gastos, aunque también sí están recibiendo el apoyo por parte de la
1: autoridad. Pero la Dirección Regional de Educación está apoyando también, ¿no? A ver, atentos a la hora, son las 6:00 a.m, atentos a la hora, 6:40 a.m. Olmes Escalante es la K es Olmes Escalante, rumbo al gobierno regional de Loreto. Están pidiendo apoyo entonces la familia, porque necesitan costear algunos gastos, más allá de que la Dirección Regional de Educación les está apoyando, el gobierno regional también les está apoyando entonces, Joe Jabá.
0: Sí, Juan Carlos, estamos entrando al velatorio acá en el local comunal. Le están colocando en este momento una gigantografía del equipo de fútbol donde él era también.
1: ¿A qué equipo jugaba?
0: Él jugaba, a ver, vamos a preguntarle acá al familiar. ¿A qué equipo jugaba Tyler? Por Nuevo Bellavista, Juan Carlos, yeah, jugaba este joven estudiante, y también su sueño de él era ser integrante de la Marina de Guerra, Carlos. Ayer con el papá, que está muy destrozado, el señor Segundo, nos contaba ahí en el hospital que siempre su sueño de Taylor era terminar el colegio e inmediatamente servir a su patria en la Marina, pero lamentablemente la suerte no corrió como él quizá pensaba, Juan Carlos.
1: Todos sus sueños terminaron, sus ilusiones de la familia, los sueños de Taylor terminaron el día de ayer, ¿no? Y acá hay muchísima negligencia y responsable que tienen que pagar por la muerte de este joven de 18 años de edad. Queda una familia con el dolor en el alma, el padre. Había un vecino, Joe Jabá, un vecino que grababa, filmaba todo, desesperado, pedía ayuda, suplicaba que le ayuden a Tyler, suplicaba que le apoyen a Tyler, que le saquen de ahí. Era un vecino que mostraba su indignación frente a lo que estaba sucediendo, frente a esta desgracia y a los responsables de esta desgracia, porque tienen que pagar los que resulten responsables. No puede quedar esto impune, Joe Jabá. Se trata de la muerte de un joven. Es un caso terrible. Esto fue información nacional. Esto fue una noticia nacional. Y ahora la familia está pidiendo apoyo, necesitan más ayuda, más apoyo, don Joe Jabá.
0: Sí, Juan Carlos.

0: que reconocer la labor de los trabajadores de esta empresa maderera Trimasa, Juan Carlos, que en el momento que ellos se enteran de este accidente, los obreros que a esa hora se encontraban cumpliendo con su rutina dentro de esta empresa, decidieron salir, Juan Carlos. Más de 20 trabajadores de esta empresa han decidido abandonar por un momento su puesto laboral para que puedan entrar con palos, con topas, y poner en la parte de la entrada del colegio estos tipos tacos, Juan Carlos, para que la maquinaria entre, porque era desesperante, Juan Carlos. Ese momento era de angustia, la gente lloraba, los niños que estaban ahí del colegio empezaban a desesperarse. Casi como unos 20 minutos este joven estaba atrapado con este muro, con esta base de concreto, Juan Carlos, ¿no? Entra la maquinaria, rompe la parte de la infraestructura del colegio para que pueda ingresar este vehículo pesado, y es ahí cuando recién se logra remover esta parte del concreto y sacarlo a estos dos jóvenes, Juan Carlos. Bueno, también se quiere reconocer también el trabajo de los vecinos, de los motocarristas que a esa hora transitaban por el lugar y enterados del caso, también han apoyado de una u otra manera para que puedan sacar el cuerpo de este joven de ese concreto bastante pesado y grueso que estaba el día de ayer apretando su cuerpo, Juan Carlos. Bueno, ahí está la información, compañeros. Triste, de verdad, lamentable. Ayer la impresión de ver el cuerpo de este joven atrapado entre el concreto, por un momento se nos hizo nudo la garganta de no poder reaccionar y no poder contar con Carlos, que en ese momento nosotros veíamos en vivo y en directo lo que ocurría. Ahora ya él se está haciendo velado su cuerpo acá en la comunidad de Santo Tomás. Repito, compañero, mañana a las 10 de la mañana su cuerpo va a ser pues llevado a su última morada en el cementerio de la comunidad de Santo Tomás, compañero.
1: Qué pena, no, terrible lo que pasó, Joe Jabá expresa nuevamente nuestras sentidas condolencias. ¿Ah? Si hay algún número para que puedan apoyar a la familia. Son las 6 de la mañana con 47 minutos. Si hay algún número para que la familia pueda recibir algún apoyo, a ver si nos repites nuevamente, pero ningún apoyo, por más económico que sea, puede calmar el dolor en el pecho, en el alma de esta madre y este padre. No, nadie quisiera pasar estos momentos tan terribles de que los momentos que hoy atraviesa esta familia, Joe Jabá.
0: Sí, Juan Carlos, es bastante lamentable, de verdad, lo que ha pasado. Como dice la misma mamá, la señora Ruth, así me den todo tipo de apoyo, nadie me va a devolver la vida de mi hijo. Él me dejó en mi puestito donde yo vendo comida así en la marina turística, y a la media hora me llaman diciendo de que él había sido aplastado. Lamentable, Juan Carlos. Vamos a ver el número telefónico acá,
1: sí,
0: de
1: favor,
0: la familia. De repente alguien ahí quiere aportar con algún apoyo para la familia de Tyler, porque seguramente lo van a necesitar también para que puedan velarlo en esta noche acá en el local comunal de Santo Tomás. Vamos, ingresamos en San, porque hay mucha bulla, Juan Carlos, acá al interior.
1: Hay, sí, mucha gente que está, hay varios medios de comunicación, y además escucha el dolor de la familia, ¿no? Se siente y se escucha el dolor, el llanto de la madre que está ahí junto a su hijo, abrazando su hermana. Anoche algunos alumnos que estaban ahí, compañeros de Taylor, Joe Jabá, muchos de ellos, compañeros de Taylor, han señalado que el profesor no quería hacer clases. El profesor no quería hacer clases. Les manda a trabajar para que les pongan simplemente la nota, Joe Jabá.
0: Juan Carlos, acá nos están pasando el número telefónico o el número para cualquier apoyo: 935-70-7888. Rudo es el nombre de. 935-60-7888. 935-60-7888 es el número para que puedan apoyar a esta familia. Sale el nombre de la mamá, Juan Carlos, la señora Ruth. Así que de repente por ahí alguien desea apoyar a esta familia, pueden hacerle ese número, compañero.
1: Perfecto, gracias por la nota, don Joe Jabá. Son las 6 de la mañana con 49 minutos. Ya son las 6 de la mañana con 49 minutos. Gracias, Joe Jabá, por la información. Y acá el Ministerio Público tiene que haber iniciado ya una investigación sobre lo que sucedió, porque lo que

0: La población Iquitos, Loreto y la gente busca, sobre todo la familia, necesita es justicia, porque el dolor, por más apoyo que pueda haber, no va a calmar el dolor de esta familia, no va a devolver la vida de este joven de 18 años que se apagó todas sus ilusiones y sus sueños, que quedaron frustrados tras la muerte, producto de una tremenda negligencia y una total irresponsabilidad escúcheme, del director del colegio, el profesor Elías Grandes, el director, el profesor Alfredo Silco, y también detrás de ellos hay más responsables y quizás los mayores responsables. Esperemos que la cuerda no se rompa por el lado más débil. O sea, no solamente es detenerle al profesor o al director. Acá tienen que investigar, caiga quien caiga. La empresa, ¿cuál es el nombre de esta empresa? Ve, por acá me estaban pasando el nombre de esta empresa.
1: Freymac.
0: ¿Cómo?
1: Freymac SAC es el nombre.
0: Preimaxac, constructora Preimaxac. ¿Ah? El gobierno regional de Loreto tiene responsabilidad también. A ver, dígame, ¿cómo el gobierno regional de Loreto puede recibir una obra que no se ha culminado con todo lo que el expediente dice? Y acá tiene, ¿quién es el supervisor de la obra, de la empresa? A ver, ¿quiénes serían los responsables? También porque tienen, no solamente se enfoquen al tema del director, no solamente, espero que la cuerda no se rompa por la parte más débil, ¿ah? Porque es fácil agarrarle al director o al profesor y detenerles, llevarles a la comisaría y acá se acaba todo, y acá se acaba todo. No, no es así, no es así, ¿ah? No, no, no, no nos vayamos por la parte más débil. Sí, tiene responsabilidad el director, claro, por permitir. Es el responsable del pliego del colegio. El profesor con mayor responsabilidad. Pero ¿por qué ocurrió todo esto? ¿Por qué ocurrió esta tragedia? Porque la empresa constructora Premiaxac no hizo lo que el expediente señalaba, la demolición total. Cuando se habla de construcción, exactamente, se habla de demolición total y retiro de todos los escombros, de todo. Es demolición total. No vas a demoler y vas a dejar ahí una parte del colegio. No vas a demoler y vas a dejar los servicios higiénicos. No, es retiro total. Es retiro total. Son las 6 de la mañana con 53 minutos. A ver, ¿quién era el contratista de la empresa constructora Premiaxac? La constructora Premiaxac. Supervisión. ¿Quién ha estado a cargo de la supervisión? Es el tal Reineiro Murrieta Coriat. Reineiro Murrieta Coriat. ¿Quién es el gerente de obras del gobierno regional de Loreto también? El gobierno regional, porque ellos también tienen que supervisar antes de que te entreguen, antes de inaugurar. Dios mío, no pueden haber inaugurado si es que había un tremendo, no era una simple infraestructura, no solamente era un ladrillo que han dejado o un pequeño cascajo, era una tremenda infraestructura, que era un tanque, un reservorio de agua potable, un tanque de agua potable. Construido hace muchísimos años por concreto, era una infraestructura vieja que deberían de haber retirado, que deberían de haber retirado. Yo conversé ayer con los representantes de la empresa y les dije, pero tienen que venir a aclarar, aclaren, porque sí hay responsabilidad de ustedes como empresa, ¿ah? Hay responsabilidad como de la empresa. Del jefe de obras del gobierno regional de Loreto, porque el gobierno regional de Loreto también tiene responsabilidad directa. ¿Ah? Me imagino, ¿quién es el gerente de obras? El ingeniero Montalbán. ¿O quién es el ingeniero Montalbán? Si tienen el número del

Ingeniero Montalbán, por favor, llámele al ingeniero Montalbán o ubíquele, por favor. Gisela, Fabio, Joe Cava, ubíquele. Yo estoy seguro que no van a querer dar declaraciones. Yo estoy seguro que no van. El único que dio declaraciones ayer ocurrido los hechos fue el gobernador. El gobernador que descartó que era la pared del Colegio Nuevo. Sí, efectivamente, no era la pared del Colegio Nuevo. Pero sí era una infraestructura inmensa, grande, un tanque de agua potable que la empresa debería de haber retirado, debería de haber demolido. Lo que señalan es que el director le dijo, no, dejen ahí, no pues. Y no hay ningún documento que pueda sustentar, por más documento que pueda sustentar, hay que hacer lo que el expediente señala. Y el expediente señalaba retirar todo esto y no dejar, porque si esto se retiraba no iba a ocurrir, no debería de haber ocurrido esta desgracia. No debería de haber ocurrido esta desgracia. Y el Ministerio Público, que ya inició las investigaciones, sí, efectivamente, el Ministerio Público, porque al mismo, escuchen, esta es una parte, escuchen, porque esta es una parte. Son las 6:56 y te pido, por favor, Evelyn, ya dice, vete coordinando con el director del hospital, porque quiero entrevistarle también al director del hospital. Y espero que me dé unos minutos el director del hospital, el doctor Joshua. Espero que dé la cara, porque hay cosas que también se tiene que saber, se tiene que conocer. Ayer ocurrido los hechos, sabiendo de esta información, el diputado Vidaure, César Vidaure, que estaba monitoreando y salía de acá de la radio, luego dio la entrevista, se dirigió hasta el mismo lugar, hasta el mismo colegio, hasta la misma institución educativa, y vio el momento de rescate de este joven de 18 años. Fue testigo. Yo le dije que venga al programa porque quería ampliar esta información, porque el diputado César Vidaure ha estado presente en el colegio y ha estado presente también en el Hospital Regional de Loreto, y se ha reunido con el director y se ha reunido con varios médicos responsables del Hospital Regional de Loreto. Efectivamente, y ha solicitado también la intervención del Ministerio Público. Son las 6:57, atentos a la hora. Son las 6:57. Ha pedido que el Ministerio Público intervenga. Y efectivamente, ya el Ministerio Público inmediatamente ya inició las investigaciones. Es la 6ª Fiscalía Provincial Penal Corporativa de Maida. Escuchen bien. Es la fiscalía que está asumiendo esta investigación, y me gustaría, vamos, ojalá pueda coordinar con la gente del Ministerio Público para entrevistarle al fiscal, y ojalá el fiscal también acepte una entrevista, que digan la verdad. No se puede tapar el sol con un solo dedo, no se puede permitir esto. Más allá, a ver, es la Fiscalía Provincial Penal Corporativa de Maynas que está viendo en la parte penal, y la Fiscalía Provincial especializado en delitos de corrupción. Atención, escuchen bien. Son dos fiscalías o dos despachos del Ministerio Público que están en este tema. Son las 6:58. Atención. 6ª Fiscalía Provincial Penal Corporativa de Maynas está viendo en la parte penal, y la Fiscalía Provincial Especializada en Delitos de Corrupción de Funcionarios de Loreto también inició investigación por su parte contra los que resulten responsables. Contra los que resulten responsables. Sí, por favor, con el director. En estos momentos se trata de comunicarte con el doctor Joshua. A ver, terrible lo que sucedió. Son las 6:58. El gobierno regional de Loreto emitió un comunicado. Pues ese comunicado no es suficiente. A mí me gustaría entrevistarle al gerente de obra. ¿Cómo pueden haber recibido una obra que no se ha culminado? ¿Ah? Y no hay que olvidar de lo que pasó en el Colegio Rosa Agustina Donaire de Morey.
¿Cuál es la empresa que hizo el colegio, que terminó el colegio Rosa Agustina Donaire?

0: de Morey, donde varios ventiladores de techo cayeron sobre los cuerpos de los alumnos también. ¿Ah? Eso también se tiene que investigar. Son las 6:59 a.m. ¿Ah? Acá la empresa, los representantes de esta empresa tienen que dar la cara. Ministerio Público, Policía Nacional, que la cuerda no se rompa por el lado más débil, que es el director o que es el profesor del Colegio Petronila Perea de Ferrando. Y ayer lo que me enteré es algo terrible. Le voy a preguntar al doctor Josuat López, que está en la línea telefónica a esta hora de la mañana, cuando son las 7:00 a.m. Doctor Josuat, director del Hospital Regional de Loreto. Buenos días.
1: Buenos días, estimado Juan Carlos Martín, muchas gracias por el espacio.
0: Saludos. Terrible lo que sucedió el día de ayer, la muerte de este joven de 18 años de edad, que cayó por un tema de negligencia y que terminó aplastado por una tremenda infraestructura de concreto, de un tanque de agua que dejó una empresa, la empresa que jugó la obra, pero la irresponsabilidad del director y del profesor también seguramente. Usted ha estado muy cerca a este caso, que finalmente terminó con la vida de este joven de 18 años, doctor Josué.
1: Sí, bueno, ahora ya se sabe que ha sido una plataforma de agua, ¿no?, de tanque de agua elevado que ha caído, no es una pared, y nosotros hemos recibido al paciente con severas fracturas, ¿no?, sobre todo de cráneo. Fractura de base de cráneo que le provocaba pues una alteración neurológica, ¿no? El paciente llegó en parada cardíaca, ¿no?, sin signos vitales, y le tuvo que hacer una reanimación, lo cual duró muchos minutos, más de 20 minutos, ¿no?, y se pudo reanimar el paciente, pero la situación era tan grave que después de 3 horas falleció, ¿no? Entonces estamos hablando de un traumatismo severo de cráneo, ¿no?, un traumatismo cráneoencefálico muy severo que le ha condicionado la vida, ¿no?, al joven de 18 años.
0: Sí, que finalmente terminó acabando con la vida de este joven de 18 años. Doctor Josué, lo que ayer me enteré, creo que usted ha tenido conocimiento de este tema, pero de verdad es impresionante saber, conocer que más de un año, o casi un año, el tomógrafo del Hospital Regional de Loreto no funciona. Dígame la verdad, doctor Josué López. ¿Cuánto tiempo? Porque tengo toda la información, doctor Josué. Incluso el diputado Vidaurre ha estado ahí en reunión con ustedes. ¿Cuánto tiempo? El tomógrafo del Hospital Regional de Loreto no está funcionando.
1: El día 30 de agosto cumple un año de inoperatividad del tomógrafo. El día de ayer le hemos mostrado la
0: El 30 de agosto. Dios mío. Y este joven de 18 años de edad, y usted sabe perfectamente a qué me refiero, doctor Josué, y este joven de 18 años de edad que murió por consecuencias graves en el cerebro, en la cabeza, Tairlo II necesitaba que le hagan una tomografía. Este joven necesitaba una tomografía, y se veía la desesperación en la familia y en la gente de salud del Hospital Regional de Loreto, que no podían hacer nada, porque Dios mío, el tomógrafo del Hospital Regional de Loreto un año no está funcionando el tomógrafo, un equipo importante para salvar vida de tanta gente, doctor Josué López.
1: Bueno, sí, nosotros ayer le hemos mostrado la documentación que hemos hecho desde el inicio, ¿no?, de la desperfecto, tanto al gobierno regional como al Ministerio de Salud, ¿no?, y también le hemos mostrado que el Hospital Regional no viene recibiendo presupuesto para hacer reposición, renovación reemplazo, ¿no?, de los equipos biomédicos desde hace
0: cuatro años. Pero ¿por qué no exigen, doctor Josuat? ¿Por qué no hacen un paro los médicos? Usted como director, no haga un paro. Voy a exigirle un tomógrafo. Ahora le pregunto, doctor Josuat, y respóndeme también con la verdad. ¿Hay reactivos en la sala de rayos X para tener resultados? ¿Hay o no hay reactivos?
1: Bueno, en rayos X sí hay reactivos. Lo que no hay es en laboratorios, ¿no? En laboratorios se nos han agotado los reactivos. Venimos exigiendo el pago de la deuda del PIB desde hace más de 2 años.
0: ¿Hace cuánto tiempo acumulado? No hay reactivos en laboratorios.
1: Será hace un mes que nos están agotando diferentes cantidades, ¿no? Ha empezado con los de bioquímica, ahora ya los hematológicos. Estamos tratando de ver de qué manera conseguimos recursos para comprar, porque ya el CIS no es una fuente. Entonces, hoy día le vamos a presentar una carta notariada al Seguro Integral emplazándole que nos haga la transferencia que nos debe de 35 millones de soles para poder pagar la deuda que tenemos a nuestros proveedores de laboratorio. Porque ya no nos quieren fiar, entonces, ¿qué están haciendo los pacientes? Están gastando del bolsillo, no de su bolsillo, y eso no es dable, pues, porque el CIS sí es gratuito, y ellos mismos, los mismos del CIS, dicen que es gratuito. Entonces, no se puede estar haciendo pagar a los pacientes en las empresas privadas, cuando el CIS debe financiar las atenciones que hemos dado ya a los pacientes asegurados al Seguro Integral de Salud, y que nos deben 35 millones de soles. Entonces, hoy día vamos a hacer una carta notarial, y esta carta notarial la vamos a remitir también al Ministerio Público, a su salud, a la Contraloría de la República y también al Ministerio de Salud para que tomen conocimiento de la situación que estamos pasando en el Hospital Regional de Loreto.
0: Sí, es crítico, así como ha estado la salud de este joven Taylor II, quien falleció, porque hasta podríamos decir, doctor Josuat López, hasta podríamos decir, por falta de atención murió este joven. Hasta podríamos decir. Ahora, yo no sé si con el tomógrafo se salvaba la vida, pero sí se sabía en el momento el tratamiento. Porque se necesitaba hacerle una tomografía. Se necesitaba la fractura severa en el cráneo, en la cabeza. Obligaba a los médicos del Hospital Regional de Loreto a hacerle una tomografía. Pero ¿cómo hacerle a un paciente en estado crítico, en estado grave? Y sobre todo, cuando no hay un tomógrafo en un hospital, en el Hospital Regional de Loreto. Y ahora confirmamos que el tomógrafo ya va a cumplir el 30 de agosto. Acá tendremos que ponerle una vela el 30 de agosto. Un año, Dios mío, un año. No hay tomógrafo, el tomógrafo no está funcionando en el Hospital Regional de Loreto. Esto también significa, doctor Josuat, una tremenda negligencia, ¿o no?
1: Bueno, nosotros hemos hecho la gestión, hemos solicitado el presupuesto, porque la reparación del tomógrafo...
0: ¿A quién han solicitado el presupuesto?
1: A la Dirección Regional de Salud, al Gobierno Regional, al Ministerio de Salud, nos hemos ido a visitar...
0: ¿Y qué le ha respondido la Dirección Regional de Salud y qué le respondió el Gobierno Regional de Loreto?
1: Que no cuentan con recursos financieros para atender el pedido. Y que le pidamos al Ministerio de Salud. Nos hemos ido al Ministerio de Salud y también nos han dicho que no cuentan con los recursos. Que si el Ministerio de Economía no les asigna, no se puede trasladar. Eso es lo que nos han contestado. Finalmente hemos ido también a los congresistas. Ya estamos yendo con los nuevos congresistas también. No nos hemos cansado de hacer gestión y vamos a seguir en esa exigencia.
0: Yo le agradezco la comunicación, doctor Josuat, y no sé si se tratará de la única vida que se perdió ayer. No sé, no lo confirmo que por parte de un tomógrafo, pero estoy sí seguro, doctor Josuat López, y usted lo sabe perfectamente, que muchos pacientes que ingresan al Hospital Regional de Loreto, que muchos pacientes que van al Hospital Regional de Loreto no son atendidos, no han sido atendidos con el tomógrafo que seguramente necesitan, porque no hay. porque no hay. ¿Cuántos pacientes que han llegado en estado crítico? ¿Cuántos pacientes que llegaron en estado crítico, en situación de traumatismo encefalocraneano grave, necesitan

0: un tomógrafo o han necesitado un tomógrafo para que se pueda descartar la gravedad de la lesión en el cerebro, en el cráneo, cosas que no les han hecho porque no hay tomógrafo. Esto también es cierto, doctor Josuat López.
1: Bueno, habría que solicitar un reporte, ¿no?, al departamento de emergencia. Yo he pedido siempre los informes porque son ellos los que sufren, ¿no?, las consecuencias. Ayer hemos estado presencialmente ahí viendo el llanto, ¿no?, de una madre, ¿no?, desesperada, viendo a su hijo muy mal ahí, ¿no? Entonces, hasta uno mismo se quiebra, ¿no?, cuando ve ese tipo de escenas y de
0: Sí,
1: problemas, ¿no?,
0: yo
1: que se
0: sé que ha
1: genera
0: sido
1: de
0: doloroso,
1: la
0: y
1: atención.
0: incluso usted sintió el dolor de esta familia, pero el dolor de esta familia termina siendo también la responsabilidad de uno cuando administra la salud, doctor Josuat López.
1: Así es,
0: Y no
1: por
0: se.
1: eso es que nos sentimos mal, pero no nos vamos a cansar de seguir exigiendo lo que le corresponde al Hospital Regional de
0: ¿Y
1: Loreto.
0: por qué usted, como director del hospital, permite tanto tiempo que el gobierno regional le diga no hay plata, no hay presupuesto para un tomógrafo? ¿Por qué
1: Mire,
0: usted
1: ahí hay dos cosas
0: permite
1: que
0: eso? Porque,
1: hay que
0: mira,
1: aclarar, ¿no?
0: escúcheme, doctor Joshua,
1: Sí.
0: los ascensores, solamente un ascensor está funcionando, solamente un ascensor en el hospital regional. No hay los reactivos en laboratorio, usted me está señalando más de un mes no hay reactivos. O sea, estamos abandonados en el tema de salud, pero también la falta de capacidad, de presión al gobierno regional para que es. No podemos estar atendidos porque van a seguir muriendo más personas. Mañana van a seguir muriendo más gente que necesitan un tratamiento de un tomógrafo, que necesitan los resultados de los exámenes en el laboratorio, pero no les pueden hacer, no podemos hacerles un examen en laboratorio. ¿Por qué? Porque no hay reactivos. Porque el Hospital Regional de Loreto no tiene reactivo y no les podemos sacar los exámenes. Así es que vayan a una clínica particular donde les van a cobrar 300, 400 soles, depende de los exámenes. Y cuando no tienen plata, la gente humilde, el pobre, va a seguir muriendo, doctor Josuat López.
1: Sí, yo le quería aclarar dos temas con respecto al tomógrafo. Uno de ellos es de que desde que se ha malogrado hemos hecho convenios, ¿no?, con la empresa privada y los pacientes sí se están atendiendo, ¿no?, en la parte privada. Es el tema con los pacientes
0: Sí, pero
1: críticos
0: hay
1: que no se
0: pacientes que
1: pueden,
0: no se les puede
1: así es,
0: movilizar
1: que no
0: por
1: se
0: la
1: les puede
0: gravedad.
1: movilizar.
0: Hay
1: Ya.
0: pacientes
1: El
0: que no se
1: segundo,
0: les puede
1: sí.
0: movilizar en el momento por la gravedad, doctor Josuat
1: Así
0: López,
1: es,
0: porque
1: así
0: si es
1: es.
0: que le
1: Ese es
0: pones
1: el
0: en
1: reclamo de los
0: movimiento, eso
1: médicos de
0: puede
1: emergencia.
0: agravar y terminar matando finalmente a un paciente.
1: Sí, el segundo punto que quería aclarar también es que el gobierno regional nos ha ofrecido ya un tomógrafo que tienen ellos. Hemos contactado con la empresa que fabrica este
0: ¿Cuándo
1: tomógrafo
0: les
1: para
0: ha
1: su
0: ofrecido el
1: instalación.
0: gobierno regional?
1: Bueno, desde que
0: Ayer.
1: estaba el gerente, el doctor Víctor López Orihuela, le hemos solicitado, ¿no? Ellos también han ofrecido y bueno, el día de ayer ya me confirmaron que está en un almacén y que nosotros vamos a traer a una empresa que es la fabricante, ¿no? Es una marca china, NewSoft. Vamos a traer la empresa para que haga el estudio y se haga la instalación, ¿no? Eso no es inmediato,
0: Ayer
1: pero sí.
0: recién les han dicho, ahí tenemos un tomógrafo. Ayer, pero usted me está diciendo que un año. Y son palabras de usted,
1: Así es,
0: doctor Josuat
1: así es.
0: López. Usted me está diciendo que han
1: No.
0: enviado documentos a la Dirección Regional de Salud, al gobierno regional, un año pidiendo tomógrafo. Y la respuesta, les han dicho, no hay plata, no hay presupuesto. Y ahora muere este joven. Fallece este joven, muere este joven, y les dicen que ahí hay un tomógrafo. O sea, recién ayer habría que esperar la desgracia para ver cómo se puede solucionar los problemas, doctor Josuat.
1: Bueno, sí, esas son responsabilidades que se tienen, ¿no? Y que tienen que explicarse, ¿no? Porque se espera una desgracia para recién tomar una decisión, ¿no? Eso sí es cierto.
0: ¿Y dónde está
1: Bueno, en
0: ese
1: cuanto a los
0: tomógrafo?
1: reactivos,
0: ¿Dónde está el tomógrafo?
1: bueno, está a cargo de la Gerencia Regional de Infraestructura con el ingeniero Montalbán, hemos conversado y ya estamos para recibir este
0: No, no vaya a
1: tomógrafo
0: ser,
1: previa
0: no vaya a ser,
1: evaluación de
0: no
1: la
0: vaya a
1: empresa.
0: ser, no vaya a ser que le estén dando el tomógrafo del Hospital Iquitos.
1: No, no le podría decir ese dato, como le digo, eso tienen que responder los gerentes, ¿no?, del gobierno regional. Y yo sé que en el Iquitos ya han instalado un tomógrafo que está en calidad de prueba. No, no es ese, no, no, obviamente no va a ser ese. no, es otro tomógrafo que ellos tienen ahí en custodia.

0: insuperable.
1: Perfecto, doctor Joshua López, le agradezco su participación. Gracias por estar acá en comunicación con Radio Loreto.
2: Muchas gracias, buenos días.
1: Que tenga buen día. ¿Qué más puedo decir, Edison? Los oyentes sacan sus propias conclusiones y termina este tema pidiendo nuevamente al Ministerio Público que haga sus investigaciones y que caiga quien tenga que caigar. Porque responsables de la muerte de este joven no solamente es el director, ni el maestro, ni el tutor, ni el profesor de curso. Hay más responsables que tienen que caer y acá tienen que medirse a todos por igual. Voy a la pausa comercial, vamos a la pausa y regreso con más información acá en Radio Loreto.
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0: Son las 7 de la mañana con 24 minutos. 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Vamos ahí con Fabio. Vamos inmediatamente, Fabio. el mercado de la Villa Olímpica, sí están trabajando. Eso está ubicado en la carretera Santo Tomás. El mercado de la Villa Olímpica, sí están trabajando con total normalidad. Ah, vamos inmediatamente con la nota, Fabio, en el lugar. Adelante, Fabio.
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2: Muchas gracias por el pase, Juan Carlos. Sí, ubicado en el interior del mercado de la Villa Olímpica, totalmente tranquilo la atención de los vendedores que han decidido venir a trabajar el día de hoy, y también los comensales están aprovechando que este centro de abastos está abierto para poder llegar rápidamente y hacer sus compras, porque hay otros mercados que están acatando lo que es la medida de paralización. Amigo, buenos días. Están trabajando con suma normalidad, vendiendo la mazamorra. Buenos días.
3: Sí, buen día. Sí, estamos vendiendo normalmente.
2: ¿Les indicaron que no venda o los dirigentes les han dicho algo?
3: No, a nosotros no nos dijeron nada. Por eso es que nosotros hemos venido a trabajar.

0: a lo que significa el seguro y también para poder llegar hacia el centro de nuestra ciudad de Quito, Juan Carlos. En el tema del centro de abastos, el mercadillo, Teniente Manuel Clavero, está teniendo con normalidad, hemos pasado por ahí temprano, lo que sí ha subido...
1: El mercadillo Clavero de la calle Iquitos con Trujillo, ¿no? Ellos están atendiendo normal entonces.
0: Sí, está normal, atención en el centro, en el mercadillo Teniente Manuel Clavero. Lo que sí ha subido, Juan Carlos, es considerablemente el precio del pasaje. Por ejemplo, para poder llegar nosotros hasta el velatorio del jovencito, hemos pagado 10 soles el motocarro desde el sector de la Plaza Estela Maris hacia Danay, Juan Carlos, ¿ah? 10 soles, o sea, cobrar el motocarro, a esta hora todavía está libre.
1: Mira, yo dejaba, está bien que suban el precio, pues, ¿no? Porque los motocarristas también están un poco arriesgando, ¿no? Porque, mira, arriesgan que su llanta se pique, que la cámara de la llanta se pique, bueno, y hoy que están cobrando caro los vulcanizadores, a 8, 9, 10 soles por cada hueco, bueno, eso les sale caro. Pero que no exageren también, ¿no? Eso es lo que la gente dice, que no exageren. Está bien que suban un poco, pero ya no demasiado, Joe Jabá. ¿Dónde está Joe Jabá?
0: Acá estoy, sino que acá viene un problema. ¿Qué ha pasado? Una señora estaba pidiendo pasar acá con las niñas, pero no le dejaban pasar. No, pero aquí está la policía. Se pone conchuda, señora, la gente.
2: No, la señora, yo no le estoy faltando el respeto. Que soy una conchuda. Soy una conchuda, no más quiere. ¿Qué más? Yo estoy diciendo que usted viene a entregar mi guave. Yo no le estoy faltando el respeto. Sí, estoy llevando. Le dije que usted viene a dejar un guave que estoy vendiendo. Y me dijo, le dijo, soy una conchuda. ¿Y por qué no les ha parado a los demás que están entrando en motocarro? Está entrando, está llevando productos, calladito se tiene. Ya está nomás ahí, mi vecino estoy entregando. Sí, tenía, pero yo sí vine a dejar alimentos, yo no estoy viniendo a hacer otra cosa, nada
0: ahí
2: de más.
0: Ahí está, Juan Carlos, tremendo problema por acá, bueno, hay mucha gente pues que no está acatando esta medida, pero aquí está la policía garantizando de que no ocurra ningún tipo de enfrentamientos entre la población y los manifestantes que ahora se encuentran aquí en esta parte de la Avenida La Marina con el sector de Los Rosales, Juan Carlos. Este es el panorama, compañeros, por el momento todo tranquilo con este paro de 48 horas, al menos aquí en este sector de Punchana, Juan Carlos. Adelante en el estudio, compañeros.
1: Bien, gracias, Joe Escaba. En Lima, el transporte público es normal, ¿no? No hay paro en Lima. En Lima no hay paro, transporte público circula con regularidad tras levantamiento del paro convocado por diferentes dirigentes, ¿no? Están trabajando, se ha levantado el paro ya. En Lima se levantó el paro, no hay paro. No hay paro en la ciudad de Lima. Ya han coordinado con el gobierno y se ha solucionado el problema. El transporte público circula con regularidad el día de hoy, martes 25 de agosto, tras suspenderse el paro convocado por gremios de transportistas. En un medio de comunicación pudo comprobar que la circulación de los buses de transporte público se desarrolló con normalidad y sin alzas de tarifas de pasajes en diversos sectores de Lima Este, como Lima Norte también, claro. Como se recuerda, la suspensión de la paralización se acordó tras reuniones sostenidas por los gremios de transportistas con representantes del gobierno peruano. En Lima no hay paro. Se ha suspendido el paro en la capital de la República. Son las 7 de la mañana con 52 minutos. Pero ¿saben qué es lo que está ocurriendo en Lima? Don Edison Paré, ¿sabe qué es lo que está pasando en Lima ahora mismo? En Lima se está soportando un intenso calor. En serio. Mira, ¿en qué mes estamos? En el mes de agosto. En el mes de agosto. A esta fecha, en esta temporada o en esta época, Lima soportaba un terrible frío en el mes de julio, agosto. Agosto. Lima soportaba un frío terrible que llegaba a cuánto, a los 16, más o menos 15, 16, 18. Pero ahora la situación es terrible. Lima está soportando un intenso calor. Y esto va a seguir, me parece, esta ola de calor se va a extender en toda la costa. Lima reportó nuevo récord de temperatura diurna.

0: La temporada de frío pasó hace rato. El Cenami ha emitido una alerta roja para 21 regiones del país. Escuche, el Cenami ha emitido una alerta roja para 21 regiones del país por incremento de la temperatura diurna de moderada a extrema intensidad. O sea, calor es terrible. El Niño no da tregua. El Servicio Nacional de Meteorología y Hidrología, Cenami, ha emitido una alerta roja para 21 regiones del país, incluido Lima, por incremento de la temperatura diurna de moderada a extrema intensidad. A través de su página web, el organismo advirtió que la escasa nubosidad contribuirá también al aumento de los niveles de radiación ultravioleta. ¿Ah? Así es que si vas a ir a Lima, piénsalo bien. Calor, intenso calor. Anda, viajabas con tu casaca, con tu show. Dios. ¿Ah? Antes te ibas llevando tu casaca, abrigado te ibas. Pero ahora imagínate. Bueno, pero todo esto ocurre, pues, ¿no? Por el calentamiento global, por el cambio climatológico, todo lo que está ocurriendo a nivel nacional. Son las 7 de la mañana con 54 minutos. 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Voy a conversar, ha venido a la radio temprano, ha llegado Miguel Abajos Fernández. Don Miguel Abajos necesita un apoyo, ¿ah? Necesita un apoyo, ¿ah? Quiere hacer un llamado a las autoridades para un apoyo social para poder traer a su hijo de la ciudad del Cusco. A ver, ¿cómo estás, Miguel? ¿Qué tal? Buenos días.
1: Señor periodista, buenos días, señor Juan Carlos. En esta mañana he venido acá a tu radio para pedir un apoyo a las autoridades y a algunas personas que me conocen, porque yo soy una persona nacida y crecida aquí en Punchana, en Iquitos,
0: yeah.
1: Punchana, y me conocen bastantes personas. Por eso les pido carecidamente, señores, si me pudieran apoyar con algo, si con un grano de arena, como yo no pido cantidad, no sé qué, para hacerle.
0: Tu hijo está en Cusco, ¿no?
1: Así es.
0: ¿Está mal, está enfermo o qué ha pasado?
1: Está grave, es para grave, está con oxígeno artificial. O sea que el doctor ha dicho, le sacan eso y ya viene en cajón ya. Nosotros que queremos traerle es para Iquitos, a Punchán, donde que él ha nacido también acá, se ha ido por trabajo allá.
0: Ya, ¿y que sufrió un accidente?
1: No, él tiene, ya hizo un mes que está enfermo, le entró una bacteria a la cabeza. Cerebro. Y también los pulmones. Yo sé que hay un tumor también que se ha reventado y eso. Él no habla, no camina, no qué se pena. Sienta, nada, señor periodista. Y por eso mi señora hace una semana que se ha ido también para cuidarle allá, porque está en el hospital, está allá. Él no tiene seguro, es exalud.
0: ¿Tu señora está en Lima?
1: No, en Cusco. Está cuidándole.
0: A ver, haz un llamado públicamente, pero también quiero que des tu número de celular. De repente alguien te puede llamar, ¿ya? Sí. Su número de tu celular. Haga un llamado a la gente que te apoye, a las autoridades que te ayuden para poder de repente con algo ir juntando para el pasaje, don Miguel Abajos.
1: Señor alcalde del distrito de Punchana, por favor, Julio Canelo, que estás ahorita en el...
0: Julito mano. Canelo, ¿no?
1: Así es.
0: A ver, don Julio, ahí te hace llamado la gente. Usted vive por Punchana, ¿no?
1: En Punchana.
0: ¿En qué parte de Punchana vive usted?
1: Atrás de Camal. Prolongación Iquitos con 28 de julio.
0: Ya.
1: Atrás de Camal.
0: Atrás del Camal.
1: A 970.

0: 22.
1: 970.
0: Esa es mi casa, número.
1: A ver, haga un llamado,
0: le pido, por favor, Miguel, al señor Julio Canelo, que ahorita está asumiendo como
1: alcalde de Punchana.
0: Por favor, si me pudiera ayudar siquiera con algo. Yo no le pido riqueza, no siquiera con algo, que se compadece. Él me conoce bien. Yo he trabajado con él en su campaña, haciendo campaña. Por eso le pido, por favor, a los amigos, a los compañeros también de tránsito, que ellos me conocen. También si me pudieran ayudar con un grano de arena. Como digo, yo no les pido riqueza, no les pido gran cosa, ¿no? Pero si quieres algo, que mi corazón va a estar con ellos. Y nosotros somos hermanos de una iglesia evangélica. Todos me conocen ahí en Punchana. Por favor, les pido. Si me
1: pueden, ¿a qué ayudar, número pueden comunicarse con usted?
0: Al
1: 961-272-802. Perfecto.
0: Ese es mi número celular. Y también, si yo le pido, por favor, al gobierno regional, al doctor René Chávez, si también me pudiera apoyar con algo. Porque yo en su campaña le he apoyado también y he sufragado por él, votado por él. Porque es buen doctor también, que yo le conozco varios tiempos, le conozco yo. No es de ayer ni de antes, le conozco años, yo le conozco al señor René Chávez. Por favor, si me está oyendo, que se compadezca de este pobre hombre que soy. Yo ya no trabajo, tengo 73 años. Yo ya no trabajo en ninguna parte, vivo en mi casa.
1: Perfecto. Repite tu número, por favor.
0: Mi número de mi celular es 961-272-802.
1: A ver, yo te pido que nos esperes un momento, ¿ya? Yes, de repente alguien te puede llamar. Yes, hay otra persona también que necesita, a ver, que haga su llamado también. Gracias, Miguel. Ya ha vencido.
0: Muchas gracias, señor Juan Carlos, por la cobertura de estar acá en tu camino.
1: A ver, vamos a conversar con la señora Anita Hidalgo Chilicasepa. También ha venido a pedir un apoyo. Ha venido a solicitar un apoyo también. Lo que pasa es que los candidatos no pueden apoyar, están prohibidos los candidatos. 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Vamos a ir con quién estamos en la... 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Este fin de semana ha estado juntos con los vecinos del caserío San Francisco. 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La señora Anita Hidalgo Chilicasepa está acá con nosotros y necesita también un apoyo. ¿Qué tal, Anita? Buenos días.
2: Sí, buenos días, señor Juan Carlos. Yo estoy acudiendo acá a tu radio.
1: Para ¿usted te vino en algún momento acá a la radio?

0: radio.
1: Sí,
0: Pues, me acuerdo de
1: ajá.
0: usted.
1: Sí.
0: Ella.
1: Y ahora estoy viniendo a pedir un apoyo muy de urgente, debido vida o muerte a la vez.
0: ¿Qué ha pasado?
1: Tengo un
0: ¡Lore!
1: familiar que estaba viniendo de Yurimaguas, pero ya anteriormente ha estado mal con la próstata. Él me ha dicho que está mal con la próstata, que no podía orinar, que le ardía todo su pene. Entonces yo le he dicho, embárcate ya y ven para acá, para internarte acá, le he dicho yo. Entonces, él ayer ya se ha embarcado. Cuando se ha embarcado, él a las 2 de la tarde me ha llamado y me ha dicho, ¿cómo te sientes? Estoy ahí nomás, me dice, no siento ninguna mejoría, pero ya me estoy embarcando rápido, me dice. Mañana ya estoy en Nauta, me dijo.
0: Mañana todavía.
1: Ajá. Para hoy
0: Para
1: día,
0: hoy día,
1: hoy día
0: hoy
1: debía
0: martes,
1: haber
0: ¿no?
1: llegado a
0: Uy,
1: Nauta,
0: pero están en paro. ¿Cómo estará la situación por allá, por Nauta?
1: pero no ha podido llegar porque se ha empeorado en el
0: ¿Y dónde está
1: trayecto.
0: ahora?
1: Ahorita le han dejado el rápido donde venía, le han dejado en el centro de salud de ¿cómo se llama este sitio?
0: ¿Y
1: De
0: qué es y qué es
1: Sabamuro.
0: lo que está necesitando,
1: Yo lo que
0: señora Anita?
1: quiero es un apoyo económico para pasaje, para irme a traerle de allá, de Saramuro, donde él está ahorita en la posta médica de Saramuro. Ahí está con oxígeno
0: Apoyo
1: ahorita.
0: económico
1: Apoyo
0: necesito.
1: económico necesito para pasaje, para irme a
0: ¿Usted tiene
1: traerle.
0: algún número de celular también de repente para que se puedan
1: Sí,
0: comunicar? A ver,
1: tengo al
0: dígame, dígame.
1: 944,
0: ¿Cómo?
1: 944. 582 y 417.
0: Repite nuevamente, de repente alguien no anotó bien. Ya, a ver.
1: 944
0: 944.
1: 582 417.
0: Pregunta por la señora Anita, ¿no?
1: Anita
0: Si alguien,
1: Hidalgo.
0: por favor, a ver,
1: Ese
0: le
1: es el número
0: suplicamos.
1: de Yape, por favor, necesito
0: Ya.
1: siquiera tres pasajes nomás para ver, para irme y regresar trayéndole al enfermo.
0: Bien.
1: Él es un
0: A ver si
1: paciente
0: alguien, por favor,
1: oncológico.
0: nos quiere ayudar a conseguir estos pasajes, pueden yapear, ¿no? A ese
1: Sí,
0: número.
1: ya a
0: O
1: ese
0: pueden venir
1: número.
0: acá a la radio que la señora Anita les va a esperar. Ya, no hay
1: Ya,
0: problema.
1: ya se
0: Gracias,
1: va.
0: Anita, por estar aquí en la
1: Gracias,
0: radio y
1: Anita.
0: ojalá se pueda conseguir el apoyo. Son las 8 de la mañana, atentos a la hora. Ya son las 8 de la mañana con 5 minutos. 8 de la mañana con 5 minutos. 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Vamos a ir a la pausa comercial y vamos a regresar con más información acá en Radio Loreto. Ya pausa y volvemos.
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0: Son las 8 de la mañana con 14 minutos. Vamos ahí con Fabio o Gisela. Vamos con Fabio y luego voy con Gisela, que se encuentra en el mercado modelo. A ver si hay atención o no hay atención al mercado modelo, pero me parece que casi todos los mercados están atendiendo. Casi todos los mercados. O sea, no es un paro contundente, ¿no? No es un paro contundente. Bueno, los colegios no están trabajando. Los estudiantes no fueron al colegio por un tema de seguridad. Más que todo por un tema de seguridad. Y me parece bien. A ver, vamos con la nota de Fabio. Trabajadores del sindicato de... A ver, miembros del sindicato de trabajadores de la Dirección Regional de Transportes están tomando la medida a Abelardo Quiñones. Ellos están apoyando al paro de 48 horas. Vamos con la nota. Fabio, adelante con la información. La escuchamos.
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2: Muchas gracias por el pase, Juan Carlos. Ubicado en la avenida Abelardo Quiñones, altura de la Gerencia Regional de Transportes y Comunicaciones, tomando totalmente la calle principal los trabajadores del sindicato de esta dirección, Juan Carlos. Caballeros, buenos días. Estamos en vivo, Radio Loreto, apoyando esta medida.
3: ¿Qué ustedes también? Sí, compañeros, estamos aquí en una medida frontal ante las adversidades que el gobierno de la señora Keiko Fujimori va contra el combustible y los intereses de subsidio, de un decreto de subsidio que llega al combustible sin partidos, dijo que enmarca a los pequepeques, a los botes, motores y a los mototaxistas, que es para nosotros un engaño, muchachos, porque solamente están beneficiando a los que trabajan con petróleo de 5 y de 20, el petróleo normal y el petróleo refinado. No estamos combinados en este subsidio, hermano. No estamos. Es más, nosotros como dirigentes, ya habla Pedro, nosotros como dirigentes mototaxistas, he ido yo directamente a conversar con el presidente Tránsito de Maynas, el señor Quiroz, que prácticamente dijo: Pedrito, solamente lo que está empadronado. ¿Qué quiere decir empadronado? En Quito nos teníamos 80 asociaciones, ya, pero solamente están registrados 21, que a la par significa entre 20, 30, 40 asociados, que a la suma no te salen ni a 1000 asociados, compañeros.
2: Y acá hay bastante, ¿ah?
3: Y nosotros aquí en Quito llegamos entre los 50.000 a 60.000 hermanos mototaxistas. ¿Cómo van a quedar ellos sin subsidio? Es más, ese decreto de urgencia que promulgó la señora Keiko Fujimori el 16 de este mes en curso, solamente le ha manifestado a los empresarios. Ellos van a ser beneficiados.
0: Sí, pues.
3: Los consumidores, si no, sí. Los empresarios.
2: Tiene la posición, está clara, Juan Carlos. Están tomando la avenida Quiñón. Ha llegado la policía, Juan Carlos. Ha llegado la nube, gente, era... Ya. No sé si acá hay un problema, pero se han unido los mototaxistas con los trabajadores del sindicato de la Dirección Regional de Transportes y Comunicaciones a esta avenida. Acaban de bloquear lo que es la avenida Abelardo Quiñones con quema de están rompiendo vidrios, entonces el ingreso a los autos, a Carlos, policía.
0: Pero ya la policía está llegando, la policía ya se encuentra en el lugar, entonces Don Fabio, ¿no?
2: Están tomando posición para abrir la misma con carros. Hay que tener mucho cuidado, ¿verdad? Ahí está la policía, un promedio de más o menos unos 25 a 30 efectivos de la DUE, San Carlos, ya tomando posición firme ante la paralización, ante el bloqueo de la avenida Abelardo Quiñones. No sé si van a actuar, pero están frente a los manifestantes a esta hora de la mañana, compañero.
0: ¿Cuántos más o menos es la cantidad de la gente que se... son trabajadores de transporte, de la Dirección Regional de Transporte?
2: Ahí está.

0: pasos.
1: El cartelón que dice Sindicato de Trabajadores, Dirección Regional de Transportes y Comunicaciones, Juan Carlos, se está uniendo el gremio de mototaxistas. Usted ha escuchado que son más de 50 mil a 60 mil mototaxistas que van a ser, digamos, afectados ante este subsidio que aparentemente no va a ser para ellos también. Y todo esto está causando malestar, incomodidad, porque ya están tomando esta avenida principal, quemando llantas, y se acaba de llegar la Policía Nacional. Se va a acercar uno de los efectivos a conversar con los manifestantes, a ver si ellos, por voluntad propia, pueden abrir el paso. Juan Carlos, estamos viendo más movimiento vehicular en lo que es vehículos menores. Va a
2: ya, ya están empezando a salir más motocicletas, no, más motocarros, ¿no? Según la información que nos alcanza Fabio, ya están empezando a circular con mayor cantidad motocarros y vehículos motocicletas, con Fabio.
1: En lo que es la avenida Abelardo Quiñones, carretera Iquitos Alta, vamos, ¿cómo se llama el movimiento de vehículos menores, ¿ah? De las personas que quieran ir a los mercados, de los motocarristas que están agarrando su carrera, tratando de pasar los piquetes sin ser agredidos, ¿no? Hasta el momento en esta zona no hemos tenido reporte de personas agredidas, Juan Carlos, tras este primero 24 horas de paralización por esta convocatoria que ha hecho la CGTP, compañero.
2: Sí, pues, está complicado. Bueno, pero ahí está Fabio alcanzándonos esta información, ¿no? Mientras que la policía ya llegó para tratar de coordinar con la gente y evitar violencia y evitar desmadre. Gracias, Fabio.
1: Ahí está la información, compañero. Otro punto, Juan Carlos Bolívar Estudios.
2: Gracias, Fabio, por la comunicación. Gracias por la nota, don Fabio. 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Está Gisela, vamos al Mercado Modelo, el panorama del Mercado Modelo. ¿Cómo estamos ahí en el Mercado Modelo? Y Gisela nos alcanza toda la información. Adelante, Gisela, le escuchamos.
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1: Gracias por el pase, Juan Carlos. Estamos nosotros en el Mercado Modelo 13 de octubre y el movimiento es bastante, Juan Carlos. Vienen bastantes clientes, bastantes caseritos, y se está vendiendo de todo, Juan Carlos. Es decir, en un 80% el mercado abrió sus puertas, Juan Carlos. En esta zona, en este recorrido, Juan Carlos, comenta de la población, el tráfico ya se está, digamos,

0: De motocarros está habiendo más fluidez. En la mañanita, por el temor quizás, nadie salía, pero hoy ya hay más motocarros, Juan Carlos, hay más presencia también de personas que están saliendo en motocicleta. Eso también porque este paro no es como los paros anteriores de años pasados, que se bloqueaban las calles con vidrios rotos, con quema de llantas, quemas de basura, todo limpio la calle, Juan Carlos, en especial el centro de Iquitos. Señor, buenos días.
1: Buenos días.
0: ¿A venir a trabajar normal usted?
1: Mi amor, recién me están viendo. Pero sabes, me caso hasta las 10 de la mañana, porque mañana hay atención.
0: Mañana sí van a cerrar, mañana no van a atender.
1: Totalmente.
0: Cada este modelo, Juan Carlos, están diciendo, ajá, el vendedor, que el día de mañana cerrarán sus puertas por completo. Solamente hoy día están viniendo justamente a vender.
2: Yo creo que mañana va a estar más accesible el tema, Gisela, o más flexible va a estar el tema. No, va a estar más suave el tema del paro ya, porque estaría terminando ya mañana. Bueno, pero depende, pero ¿no? Cada uno con su decisión. Bueno, ellos dicen que mañana no van a trabajar y se respeta, pero la gente que quiere trabajar también hay que respetar, Gisela.
0: Sí, Juan Carlos, claro que sí. Acá están preguntando a las vendedoras.
2: ¿En qué parte estás? ¿En qué parte estás, Gisela?
0: Estoy en el área, Juan Carlos, de carnes rojas. No, hay res, hay chancho, hasta huevitos de taricaya ya han traído, Juan Carlos. Están vendiendo también masas de aguaje, pescaditos, pollo. Están vendiendo, Juan Carlos, están acá las verduras. Acá hay más presencia de vendedores que en el mercado de Belén, porque está completamente cerrado las puertas justamente del mercado, Juan Carlos. Pero acá sí pueden venir a comprar harto pescado. Ay, Juan Carlos, veo bastantes lisas por acá. Se están atendiendo con normalidad. Señora, buenos días. Hartas lisitas. ¿A cuánto están vendiendo las lisas?
3: Todo es el montón.
0: Soles, el montón, Juan Carlos, acá están las lisas, son como 10 lisas, un sol cada lisa, creo, pero hay bastante pescado, Juan Carlos.
2: Pero deben ser lisas pequeñas, ¿no? Deben ser lisas pequeñas.
3: ¿Y las grandes, señor 20, ¿eh?
0: No, Juan Carlos, las grandes están buenas lisitas para comerles asadas con su farina, lisas fritas de chilicano, lisas medianas son, Juan Carlos, que están a 10 soles y las grandecitas están a 20 soles, son como 15 por 20 soles, pero hay bastantes lisas, parece que están en el Mijano justamente de las lisas, Juan Carlos. Bastante movimiento hay acá en el mercado modelo, pero han indicado que mañana ellos van a acatar el paro, el día de hoy no, están atendiendo todos los que venden también alimentos de primera necesidad, huevo, ambas, todas las puertas de ese mercado, Juan Carlos, están abiertas, están atendiendo hoy día en este primer día de paro. Esta ha sido la información, adelante estudios.
2: Gracias, Gisela, por la nota, gracias por la información y nuestro saludo para la gente del mercado modelo. Para toda la gente que está vendiendo pollo, la gente que vende verdura, la gente que vende la fruta, carne roja, pescado, de todo allá. Vaya, vaya al mercado modelo, están trabajando normal, cara. Normal están chambeando. Habría que ver, está trabajando ahí mi amigo que vende los extractos verdes, ¿no? Los extractos verdes ahí, Don Flavio ahí en la calle, en la avenida Freire con Arequipa. A propósito de pescado, ¿estará atendiendo la feria de pescado de mi amigo Macarrón o no? ¿Ah? A ver, confírmame, Orlando Lache. Claro, a ver, confírmame, don Orlando Lache, si están ahí.

0: dice, no hay atención. Por el día de hoy, por el día de hoy, no hay.
1: No ofrece, no. ¿Cómo le ofrece el señor? No tiene plata. No tiene. No hay.
0: No hay atención el día de hoy en la feria de pescado de mi amigo Macarrón. Para todos los clientes que están preguntando, ¿ah? ¿Eh? Para todos los clientes que están preguntando, no hay.

0: Y ahí no hay atención el día de hoy, pero lo que sí hay información, y vamos con Fabio. Vamos con Fabio. Acaban de encontrar a una persona sin vida en la entrada de Secada. Los vecinos pensaban que estaba durmiendo. A ver, ¿con qué nota está Chovecabá? A ver, vamos, Chovecabá también. A ver, vamos con Fabio, ya vamos con Fabio, vamos con la nota de Fabio. Vamos inmediatamente, acaban de encontrar a una persona sin vida. Acaban de encontrar a una persona sin vida en la entrada de Secada. A ver, los vecinos pensaban que estaba durmiendo. Vamos con la nota, don Fabio, adelante con la información. Le escuchamos, Fabio.
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2: Gracias, Juan Carlos, por el pase. Sí, efectivamente, avenida Participación con ingreso a lo que es Secada. Han encontrado a esta persona que está tapado con una frazada, sin vida. Juan Carlos, pensaba que estaba durmiendo, pensaba que, digamos, estaba descansando, ¿no? Sin embargo, cuando intentaron levantarlo, se percataron que está sin vida. Acaba de llegar el serenazgo de San Juan Bautista, a la espera de la Policía Nacional también, que acaba de llegar una efectiva también para dar parte al Ministerio Público para el levantamiento del cadáver. Juan Carlos, aparentemente se trata de una persona que, pulula por la zona, amanece en estos lugares. Aparentemente, pues, podría ser un paro cardíaco, de repente una neumonía fulminante que había acabado con su vida. No lo conoce de nombre, pero sí, lo conoce porque está en la zona. Señora, buenos días. ¿Lo conoce, madre? ¿Lo conoce? ¿Lo conoce, señora? Buenos días.
3: No.
2: Para por acá, ahí estaba.
3: Por acá,
2: mamá. Por acá.
3: Sí.
2: Mamá, parece que ya sabe la familia. Joven, ¿cuántos más o menos cuántos años?
3: Años.
2: Un aproximado.
4: La señora le conocí, la señora.
2: ¿Le conoce?
4: Mónica.
2: ¿Le conoce?
4: Señora Mónica. Sí, le conoce a mi amigo, es
2: tu amigo, ¿eh? ¿Qué ha pasado?
4: No sé. Yo le he dejado.
2: ¿A qué hora dejaste con vida?
4: En la mañana, en la tarde, en las noches.
2: ¿Estaba con vida todavía?
4: Sí.
2: ¿Estaba enfermo, pero?
4: Pero tenía ya, temblando ya.
2: ¿Te duele mucho?
4: Así es.
2: ¿Tu amigo?
4: No, señor, yo, por eso le llamo a él. Gil de Meiser se llama.
2: ¿Cómo?
4: Gil de Meiser.
2: Gil de Meiser.
4: Así
2: es. ¿Su nombre?
4: Gil de Meiser fue su nombre.
2: Hombre, Gil
4: de Meiser. Piña.
2: Y ya me dice Piña.
4: Ah,
2: ahí llegó el amigo, es tu amigo.
4: Sí.
2: Ahora está sin vida.
4: Así es.
2: ¿A qué se dedicaba aquel de Meite?
4: Trabajando así como
2: barguerito, apoyando
4: a las vendedoras.
0: Le conocen por ahí.
2: Sí, el de Meister Piña, dice acá el caballero.

0: Pero por acá afuera.
1: Acá para el mercadito.
0: Carguerito.
1: Ah, no, te ayudaba la dos.
0: Ayudaba ahí. Mira, esto sin vida.
1: Ah, sí. Ay, para el mercadito.
0: Ahí paraba. Lo conocen, Juan Carlos. Parece que era la persona que hacía los mandatos, ¿no? Lo que el que cargaba la mesita, el que se ganaba un centito para poder comer algo,
2: el que ayudaba ahí, el que ayudaba a los vendedores, no, para cualquier cosa él estaba dispuesto ahí a apoyar.
0: Exacto, compañero. Así, bueno, le encontró la muerte ahí, echado cerca de un vehículo, un auto color blanco. Ya el personal del Serenaz lo ha puesto la cinta de seguridad, ha puesto para que pueda esperar ya la presencia del Ministerio Público y también de la Policía Nacional para que puedan hacer el levantamiento del cadáver, Juan Carlos. Ahí está la información, compañero. Esta persona de aproximadamente 45 años ha sido encontrado sin vida acá entre participación con ingresos secados, compañero. Contigo al estudio.
2: Gracias, Fabio, por la nota. Muchas gracias por la información, Fabio. 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Vamos a ir a la pausa comercial, son las 8 de la mañana con 34 minutos, me parece que se va normalizando la actividad de transporte público en nuestra ciudad. La información que me están alcanzando es que el combustible el día de hoy subió el precio del combustible. ¿Ah? Esta es la información que me acaban de alcanzar hace unos momentos. Acaba de subir sus precios de combustible en estos momentos. O sea, Petroperú, en la planta de Petroperú, la información que se va teniendo es que el combustible el día de hoy subió su precio. Ahora no sé si será la razón, el motivo, por el tema del paro, por el tema de la paralización, ¿ah? Pero han subido el precio del combustible. Mira cómo está afectando este paro, mira. Y ya está subiendo la gasolina, hasta el combustible está subiendo, ¿ya? Ojalá después del paro pues pueda bajar, ¿no? Ojalá después del paro pueda bajar el combustible. Vamos a la pausa, ¿ya? Vamos a la pausa comercial y regresamos con más información acá en la radio. Pausa y volvemos.
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0: Buenos días, son las 8 de la mañana con 44 minutos. 8 ya de la mañana con 44 minutos en Belén. Ahí está el pelachito Max Vela. En Belén, el pelachito continúa recorriendo a paso firme. 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Está trabajando con su pueblo por el deporte y por la juventud y apoyo a los pueblos allá en el distrito de Belén. Vamos ahí con Joe Jabá. Vamos inmediatamente con la nota de nuestro compañero Joe Jabá. ¿Dónde se encuentra Joe Jabá? Nos indica Joe Jabá que varias calles de Punchana lucen tranquilos. Los vecinos indican que el paro es un fracaso. Dicen los vecinos, la gente señala que el paro es un fracaso. Joe Jabá está con la gente en el distrito de Punchana. Adelante, Joe Jabá, le escuchamos.
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2: Gracias, Juan Carlos, por el pase correspondiente. Efectivamente, siendo las 8:46 de la mañana, Juan Carlos, empieza a normalizar las calles de la ciudad, Juan Carlos. Así como le escuchas en estos momentos, hemos hecho un recorrido por las diferentes calles de Punchana y podemos decir, Juan Carlos, que a esta hora el paro, al menos aquí en el distrito de Punchana, está completamente tranquilo, Juan Carlos. Solamente en el sector de la calle Navarro Copper con 28 de julio ha habido un pequeño disturbio porque se han roto ahí algunas botellas de vidrio, Juan Carlos, pero lo demás, por lo menos lo que estamos viendo en este momento en los mercados, los mercadillos de Versalles, la zona de la prolongación Trujillo, la Hijito con Trujillo, Juan Carlos, todo está completamente tranquilo. La gente ya está andando con normalidad en su motocarro, en su moto. No, por aquí no se ha podido, digamos, dar a conocer detalles de lo que justamente ha sido el tema de enfrentamientos o de los piquetes, a lo que solamente ha sido en el sector de la calle Los Rosales con Avenida La Marina, Juan Carlos. El resto, todo está tranquilo.

0: gente ya está tranquila, normalizándose con movilidad en este momento, con su vehículo, la gente está saliendo normal, están abriendo ya las bodegas, los restaurantes también, Juan Carlos. Entonces se puede decir de que a esta hora, faltando pocos minutos para las 9 de la mañana, está todo tranquilo, al menos acá en el sector de Punchana, compañeros.
1: Ya, no, las cosas están tranquilizándose ya, hay más transporte, hay más vehículos de... Hay más vehículos, motocicletas y motocarros, don Joel Jabá.
0: Sí, Juan Carlos, lo que no se ve son los colectivos, al menos por acá, por el sector de la Navarro Copa,
1: sí,
0: donde
1: pues
0: estamos en este momento, no hay ningún colectivo, solamente están saliendo los motocarros y las motos particulares, Juan Carlos. Pero como te indico, todo está tranquilo, la gente ya está andando con normalidad. Es más, hasta algunos grifos, Juan Carlos, ya están abriendo su puerta con respecto a los accidentes de paro, justamente el hermanito. Una preguntita, usted normal está en la calle ahorita, ¿no?
2: Sí, normal está en la calle ahorita, normal.
0: ¿Qué pasó?
2: Ya, ¿y acá de San Juan?
0: ¿Y cómo está? Pues, ¿tranquilo también?
2: Sí, tranquilo, está tranquilo.
0: Usted está, maestro, ahí está con Carlos. Bueno, la gente está opinando en estos momentos, ¿no? Ya se está normalizando el movimiento en la ciudad a raíz de este paro que ha sido convocado por el CGTP de 48 horas, compañero.
1: Bien, entonces ya según el reporte de Choejaba, lo que sí no hay es vehículo de transporte público, o sea, los colectivos, o sea, no han salido a trabajar. Ahora no sé si saldrán mañana o no, si no salen, están acatando, van a acatar el día de mañana, pero si salen, vamos a ver, vamos a esperar hasta el día de mañana, ¿no? Pero ya los grifos están empezando a atender, las tiendas comerciales también, restaurantes están empezando a abrir sus puertas. Eso es lo que nos señala Joe Jabá. Entonces ya se está normalizando en esa zona, Joe Jabá.
0: Sí, Juan Carlos, eso es lo que podemos dar a conocer a esta hora de la mañana, compañero. Por el momento, aquí en Punchana, todo tranquilo, sin ninguna novedad con respecto a este paro, compañero. Ahora el regalo es suyo, Juan Carlos.
1: Gracias, Joe Jabá, por la nota. Gracias por la información que nos alcanza nuestro compañero Joe Jabá. 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
1: 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A ver, los oyentes nos están preguntando mucho. A ver, vamos a dar lectura a la información que nos alcanza a nuestros oyentes. Hola, buenos días. Quisiera saber si hay pase para ir hasta San Joaquín de Omago. Parece que la carretera todavía está bloqueada, ¿o no? A ver si me confirman. La carretera Iquitos-Naute, en el kilómetro 1, por la zona de la avenida Participación. ¿Hay piquetes o no? Porque hay mucha gente que quiere viajar a Nauta, o de Nauta, que se están trasladando hasta la ciudad de Iquitos. Hasta la ciudad de Iquitos. No hay pase, me dice Diego Vil, para nada. No hay pase, me dice Diego Vil.

Bueno, todavía no se ha habilitado, me están indicando. Todavía no están habilitados. Bueno, eso es lo que podemos responder a la gente que me está preguntando sobre este tema. Porque San Joaquín de Omaguas está en el kilómetro 57 más o menos, ¿no? Esa zona sí está cerrada, el tema de la carretera. Pero por el centro ya las cosas están normalizándose, ¿no? Por el centro está normal ya la cosa. Por Puchara también está normal, ya más motocarros están saliendo también. A ver, ¿qué más pregunta la gente? ¿Quieren saber? Hola, buenos días, quisiera saber. Bueno, ya hemos dicho, ¿no? 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Olmes Escalante es la K y la K es Olmes Escalante, ¿eh? Se va por Fuerza Popular rumbo al gobierno regional de Loreto. Mañana, ¿cómo estará el paro? Vamos a ver las siguientes horas cómo se va a ir desarrollando la paralización, porque es para 2 días. Para 2 días la paralización. En Lima sí ya se ha levantado. En Lima ya se ha levantado la paralización. No hay paro en Lima. No hay paro ya en Lima. No hay paro ya en la ciudad de Lima. Lo que sí están esperando que les inviten a los dirigentes, a los transportistas, para esto una reunión con la PCM. Están esperando la invitación. Ahora, ¿les invitarán o no les invitarán? ¿Les invitarán o no les invitarán a esta reunión? Eso ya va a decidir la gente ya de la PCM con quienes van a dialogar, ¿no? Oye, el que no dice nada es Juan Carlos del Águila, el senador Juan Carlos del Águila. Parece que no le está yendo nada bien también. 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

Sí, me están confirmando es que subió el combustible el día de hoy. Subió el combustible el día de hoy. Bueno, son las 8 de la mañana. Atentos a la hora. Atentos a la hora. Ya son las 8 de la mañana con 56 minutos acá en Radio Loreto. A ver. Vamos a responderle. Vamos a responder a otro oyente que me dice: buenos días, ¿cómo está? ¿Cómo está el tema? Ve, por el sector del aeropuerto. Buenos días, ¿cómo está la circulación por el aeropuerto? Tengo un viaje. Por allá está tranquilo, por las carreteras es el tema, ¿no? Pero sí, la policía garantiza también. Los vuelos son normales. Los vuelos están saliendo normales, ¿ah? Los vuelos sí están saliendo normales. Bueno, quiero aprovechar el día de hoy. Está de onomástico al terminar el programa. Quiero aprovechar, Edinson Paredes. El día de hoy está cumpliendo años. Ah, mira. Ayer ha estado aquí en la cabina. Hoy está cumpliendo años el diputado César Manuel Vidaurre Florida. Claro, feliz año para César, ¿ah? Que hoy está de onomástico. Saludos de parte de toda su familia, de parte en especial de su esposa, la señora Raquel Montalbano, que hoy ya temprano le ha preparado un buen desayuno. Y ese desayuno regional que le encanta, César. Ese desayuno regional, bastante huevo de taricaya, bastante carne, su chilicano de carachama, su timbuchi, su pancé. Felicidades para César Vidaurre Florida, que hoy está cumpliendo años, diputado representante de Loreto en el Parlamento de la República, en la Cámara de Diputados. Felicidades, César, por tu nomástico. Sigan los éxitos. El solo va de parte de tu esposa, la señora Raquelita Montalbán, de parte de tus hijas también, ¿no? De Rachel, de Brianita. Ahí está Rachel, ahí está Brianita, de tus hijos también, que te quiere y te aprecia mucho, ¿ah? De parte de toda la gente de Belén, un cariño que te tienen bastante en el distrito de Belén, por ese gran cariño que te tiene la gente de Belén. Y hoy, desde el Parlamento, esperamos y estamos seguros que trabajarás para buscar los beneficios para esta región, el desarrollo de esta región Loreto y del país, ¿ah? Te deseamos todos los éxitos, César. Muchas bendiciones de parte de todo el equipo de Radio Loreto, de parte de mi familia también. De parte de tu mamita también, ¿no? De parte de tu mamita, la señora Normita, ahí en el sector de la calle Arica, la mujer más feliz, una madre feliz, contenta por los logros y los éxitos de su hijo César Vidaurre, ¿no? Una persona que ha salido desde abajo, trabajando, en base a esfuerzo, perseverancia, ¿eh? El contador público colegiado, César Manuel Vidaurre Florida, ¿no? Ha sido alcalde y hoy tenemos el orgullo de que nos represente en el Parlamento de la República, en la Cámara de Diputados. Muchísimos éxitos y felicidades en este día y muchísimas bendiciones, César, en tu onomástico, ¿eh? Y en tu onomástico. Que sigan los éxitos.

vamos hasta el día de mañana a propósito de chamba, a propósito de trabajo. Evelyn Yanice ya tiene un año, ya estás cumpliendo, Evelyn, ¿no? Un año está cumpliendo ya trabajando, apoyándonos acá al equipo de prensa de Radio Loreto. ¿Cómo ha pasado tan rápido, Evelyn? ¿Cómo ha pasado tan rápido? Y estás durando un año, mira. Está durando un año ya. Un año ya está cumpliendo Evelyn Yanice acá y el equipo de prensa de Radio Loreto. Soportándonos. ¿Cómo? Bueno, levantándose temprano a las 4:30 de la mañana. Lo que dormía esta tarde. No, siempre se ha levantado temprano por el tema de la universidad. Pero ya es una responsabilidad mayor también estar acá, ¿no? Un año, Evelyn Yanice, con nosotros aquí en el equipo de prensa. A ver, ahí, responda, Evelyn, ¿eh? Responde, ahí te están preguntando, No obvies esa pregunta, No ignores esa pregunta. Responde con la verdad, como siempre se dice, ¿no? Responde con la verdad. Bueno, nos vamos ya hasta el día de mañana. Si Dios lo permite, vamos a regresar a las 5:50 de la mañana acá en Radio Loreto. Y está el peluche, ¿no? Ha venido el peluche. ¡Ese! Ha podido llegar el peluche. ¿Cómo está el sector de Moronacocha? Debe estar tranquilo, no hay problema. Debe estar tranquilo. Preguntando sobre este terreno que está a la venta. Temprano hemos estado comentando sobre este terreno que se está vendiendo, donde en el sector de la carretera, Iquitos Naut. Está por el kilómetro, ¿qué kilómetro está? Dije temprano. Está en el kilómetro más o menos 32 de la carretera Iquitos Naut. A ver, ahora les alcanzo el dato rapidito. Ya este terreno

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Nos vamos, hasta mañana. Se quedan con el peluche.

Me están alcanzando esta información. Falleció cuando el día de hoy, hace un año, mi hijo. Ve. No, a ver, averigua bien. No, debe ser hoy día, porque ayer justo me comentaban que el papá de Anthony estaba mal. Ayer me comentaban que el papá de Anthony Pinedo estaba mal. Ah, claro, pues claro. Hoy falleció. Bueno, mis sentidas condolencias para mi amigo Anthony Pinedo. Él es trabajador de la Municipalidad Distrital de Belén, él es chofer, ¿no? Él es oyente siempre de la radio, amigo de muchos compañeros acá en Radio Loreto, amigo del equipo de prensa también, ¿no? Siempre en todas las actividades de la radio, Anthony siempre está ahí acompañándonos también, ¿no? Qué pena, ¿no? Qué triste. Mi más sentido pésame para ti, Antonia. Mis más sentidas condolencias para ti, para tu familia, para tu esposa, para todo. Don Richard Pinedo, ¿cuántos años tenía? No sé, pero ya estaba mal. Estaba mal de salud. Justo ayer me comentaba, ¿no? El papá de Anthony está mal, está grave. Bueno, las condolencias, Anthony, para ti. Él es chofer de la Municipalidad Distrital de Belén. Las sentidas condolencias te hace llegar también. Los sentidos pésame te hace llegar también el diputado César Vidal, ¿no? Que es muy amigo tuyo y conoce a tu papá también, a tu familia. Que Dios le tenga en su bendita gloria al señor Richard Pinedo. Que en paz descanse, ¿no? Y que de Dios goce siempre en la gloria eterna.

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0: mejor, pues.
1: La mejor.
0: Así es. Muy buenos días a mi mamis. Buenos días a toda la juventud. A los chicos que no han ido al cole, ya saben por qué, ¿no? Ya saben por qué, ¿no? Pero hagan algo en casa. Aprovechen a hacer la tarea. Aprovechen. Bienvenidos al Tremendo Show.

prepárense para Sintonía en los Mercados. Estuve temprano por el mercado de Micaela, Sintonía Total de Loreto Insuperable número uno. También estuve por el mercado de acá de Moronacocha. Un abrazo para la gente que viene por la carretera, gracias por la sintonía. La gente que viene por San Juan. Para toda mi mancha que viene por el terminal. Los que vienen por el aeropuerto, 9 de octubre, Cardoso. La gente de Secada, Vía Disnarda, San Juan Modelo, donde viven las modelos. Así vamos a ir saludando poco a poco a todos, ¿eh? Estamos arrancando por San Juan, pues. La gente de Cardoso, 9 de octubre, gracias por la sintonía. Gracias por responder en las encuestas. Yo escucho Loreto Insuperable, la radio número uno. Ya viene por acá la tía Maricucho un ratito más, ya viene.

0: Saludos para la encantadora Carolina Sala, le encanta esta canción, ¿ah? ¿Eh? Esquema preferido. Ella es 90, 60 y revienta. Ya, Maricucha, buenos días.
1: Ah, buenos días, chico. He venido en bicicleta, todo tranquilo por mi zona.
0: Bueno, de igual manera, desde Moronacoche vine hasta la radio, todo tranquilo. Gracias a Dios, gracias a Dios. Todo tranquilo, Pajita Pulenta.
1: Así es, hijo.
0: ¿Cómo se dice? Hablando de bicicleta, ¿cómo se dice bicicleta en japonés? ¿Cómo se dice? Kashimoto. ¿Y cómo se dice flaco en portugués? Flaco en portugués, ¿cómo se dice?
1: Eskelotovich.
0: No, ese es ruso, ese es ruso.
1: Ah, ya me he equivocado, entonces.
0: Sí, pues. Gracias a Tonto de Rossi, Lía Seguirre 1327, Copa como tu mayo en el sector del Tupa, uno paso del colegio Tupa y en Mazusa. A ver, cuéntame, mi estimado Alex, mi

0: Panameña, like it.
1: Salud para el cumpleañero de la tienda Big Bang. Nice, nice. Chemito.com, estadio nomásico, 40 años, ¿eh? Base 4 ya. Un abrazo para todos ellos, ¿eh? Salud para mi esposa Blanca Ruiz Picón, desde el asentamiento humano Sachachorro, zona baja de Belén. Ah, hoy estadio nomásico, muchas felicidades. ¡Ole, su happy verde! Esta. Eso. Blanca Ruiz Picón. Muchas felicidades, ¿ah? ¿Eh?

No, la gente va a ir contando cómo está el movimiento, cómo va por su zona. Me ponen ahí, por favor, esto está pasando por tal sitio, esto por tal sitio, para que la gente tome su precaución, ¿ya? Saludo para mi enamorada Yanela Stephanie Iglesias Orestes. Siempre sintonía del programa, lo máximo, el amor de mi vida. ¡Azul! ¡Azul! ¡No sufra, corazón! Esta canción está muy fuerte en todo el Perú, ¿ah? ¿Eh?

Felicidades para los que están de cumpleaños. Aprovechen, jovencito. A ver, lava tu ropa ahí. Anda, lava su ropa, jovencito, por favor, señoritas, aprovechen que limpiar sus cuartos, hagan algo. Adelanta tu tarea. Ya levántate ya, pa, ya levántate ya. ¿De dónde va a levantar? De su cama, pa, ¿de dónde más? Esa canción que viene es un merenguito muy bueno. Ingreso a la programación de Loreto Insuperable número uno, ¿ah? Se llama Bendita la Luz. Banda de nivel. Aquí nacen y se hacen los éxitos. Bendita la Luz, Banda de nivel. Lo escuchas en Loreto Insuperable número uno.

0: saludo especial para Nicole, hermosísima Nicola, de parte de Galia Ojanaba, con mucho cariño. Las dos hermosas, cuando andan con su pareja, ya son las bellas y las bestias. Ya viene su canción, ya viene su canción que me están pidiendo. Sí, ya viene su canción, ya. Linda María de Armonía 10. Lo pongo, ¿ah? ¿Qué estamos poniendo uno de Armonía? Ya pues di. Sí, pero no importa, ya Maricos. Se puede poner otra más, ¿ya? A la gente en San Juan, escuchando el programa, todo está bien por ahí, dice, ¿ya? Saludo para el engreído de cuatro patas. Allá, vuelta. Ay. Su polo, bonito, nomás lindo, guaguito, ¿ya?
1: Ya, maricucha.
0: Saludos para Nicole. Ah, es soltera, Nicola. Ya, muy bien. A ver que mande su joto.
2: ¿De qué?
0: Su joto. Ay, no, para comercial.
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Salud para la guapísima Lucy Reynoso. Ya viene su canción, Niña Bonita, para la encantadora Lucy. 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Un saludo para mi amigo James, la gente de Mundo Fiesta. ¿Estás chambeando allí o no, James? Hijo, acá hay sección saludo. Manuel Molina nos dice, apura con el saludo, por favor. Ya, ahí mandamos. A ver, por acá dice, saludo especial aquí en el taller El Zorro. Saludos para la gente del taller El Zorro, ¿ah? San Antonio Cuara 14, frente a la Iglesia Católica. Saludos para el propietario, el gran Zorro. Le dicen Zorro. ¿Sabes por qué? ¿Por qué te maricucha? Porque le tiene miedo al agua. Acá dice, dice, ¿qué dice? ¿Cantando? Bueno, está de descanso, dice. Ya, bueno, ahí está tomando ahorita su desayuno. Su desayuno es cerveza con pan. ¡Buena, Zorrito! Ay, ¿quién está yo nomás, chico? A ver, vamos por ahí. Al último le mandamos, al último. Hijo, en este me ha contado, pues, mi amigo, pues, Elvin Mafalo, dice que se ha ido el otro día, James Panayfo, ya le dice, pues, a su amigo, oye, te cuento, amigo, le dice, el médico me mandó a tomarme 3 muestras de orine, y ahí le dice su amigo, pero no le he tomado. ¿Y por qué? Porque no tenía celular para tomar. Eso es como para decir, ¡imbécil, mancocha!

0: Igual otro día se va pues el niño Caguancito, pues se va y le dice a su mamá: mami, mami, le dice, me ha dicho un pajarito que tú te drogas. La que se droga eres tú porque conversas con pajarito.
1: Está bien ese chiste, ¿sabes?
0: Ay, se va pues mi amigo, un amigo, pues no voy a decir su nombre, de mi barrio ya. Pero todo pues le complace a su mujer hoy. Se va, le dice mi vecino al doctor, pues le dice al doctor Vilca. Doctor, doctor, me le dice, mi bebé ya tiene 6 meses y no abre los ojos, doctor, le dice. Y el doctor le mira pues al niño, le mira a su papá y le dice el doctor: el que tiene que abrir los ojos es usted, porque este niño es chino. ¡Qué buena! Saludo para la encantadora Keila Arévalo Teagua, hoy Estadio Nomásico. Está cumpliendo 20 años de parte de su papito Jorge Arévalo, de parte de Marina, Katy, Peña, Fachín y la familia Marina, de parte de los abuelitos, Marcelina y toda la familia Peña Fachín. Ah, su Dios mío, dice que va a haber 3 platos de comida. Va a haber arroz con pollo, pollo con arroz y pollo sancochado. Según el saludo, su tía Ana Marina.

y el gran Matthews. Ah, se une también al saludo su Michi y su gato. Feliz cumpleaños entonces para Keila Arevalo Teago, de parte de toda su familia. Bendiciones, ¿eh? Ay, van ahí todita la familia Marina Peña. Qué bruto, va a faltar comer un montón, son hijos. No, pues, ¿sabes?

0: Buena Manuel Molina, uno de los excelentes periodistas deportivos. Saludos para mi pata Coco Fala, buena Coco Fala. Saludos para Pedrito de los Ríos. Hoy es su cumpleaños de Pedrito de los Ríos. Saludos de parte de su gran amigo Coco Fala, con cariño, con amor. Medio mal. Hoy nos vamos a ganador. La gente es inteligente, la gente lo sabe, la gente lo conoce. El próximo alcalde de Maynas, porque Maynas necesita un buen alcalde. Hablamos del gran Boris Moreira, con la K de Fuerza Popular. Ya saben, el día de ayer estuve por la zona de Anita Cabrera.
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0: Éxito total en su gran caminata, Boris Moreira. 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

También tuvo reunión pastoral, ¿ah? También, sí, estuvo en la iglesia evangélica Misionero León de Judas, ahí en el asentamiento humano Paraíso con pasaje Amistad. La gente lo ha recibido a lo grande, ¿ah? Estuvo por la zona de Bagazán. Mori Morey, alcalde de Maina. Haga su canción de mi amiga Galia Ojanama. Hoy puede ser, ¿ah? ¿Eh? Ahí no hay paro, por si acaso, ¿ah? ¿Eh? Ahí no hay huelga ni nada. La gente puede dirigirse ahí con su parejita Caleta. ¿Ah? Agua todo el día, atención a las 24 horas. Buena la atención, ¿ah? ¿Eh? Bebida variadita, heladita, luces a colores, Kamasutra, lo que le gusta a mi amiga Galia Ojanama. Hospedaje Levarón. Ahí la avenida Guardia Civil pasando los bungalows de...

linda como linda. No te entiendo nada, muchacho. Salud para los vendedores del mercado Los Olivos. Allá en Lima no hay paro, no hay huelga, no hay nada. Linda María, ay, cómo baila mi amiga Galia hoy, cuida vacaciones.

0: bombacha.
1: Este tiene maricucha. Saludos para la gente de Los Olivos. Nos dice por acá, dando la, el pésame a toda la familia del joven que falleció ayer en el de ahí del colegio Petronila. Sí, sí. Estamos conmocionados, de hecho que sí. Pero acá pues la función tiene que continuar, ¿no? Saludos para mi hijito. Hoy está cumpliendo 4 años. Muchas felicidades para mi hijo. ¿Pero cómo se llama, pues? Ah, Samir Abbas. Abbas Sousa Peña. Hoy está botando la casa por la ventana. ¡Felicidades!

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una cadena, una pulsera. Por ejemplo, mi amigo Coco Fala, cuando llega a fin de mes, siempre le regala un obsequio en joyas a su esposa, al amor de su vida, a la mamá de sus hijos, una cadenita con el nombre de los dos, ¿no? O a veces le compra una pulsera que dice te amo.

0: 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Estoy pensando en otra cosa.
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0: ya sé en qué estás pensando, ya. No, nada, te maricucha. Es que mi cerebro es así, ve. Una cosa estoy pensando ya que voy a hacer a la 1, 2, 3 de la tarde.
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0: Acá me dice, manda salud para la gente de Imprenta Álvarez. Estamos trabajando sin parar nosotros acá, escuchando la programación de Loreto y Superar.
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0: Acá chambeando, está Rafael, Marvi, Arturo, puro misios. ¿Quieren conocer a la tía Maricucha? Ya, vuelta. ¿Qué? Ya, dice, ve. Ya, si quieren conocerme, no hay problema. Me avisen cuando estén en alguna parrillada para irme, por favor. Yo me voy, a ver. Yo me voy, por si acaso, con mi marido, mis tres hijos, mi hija y mi yerno, ¿ah? ¿Qué ves él? Saludo para el duro de Mazán. Saludo para Pedrito de los Ríos, escuchando el programa. El duro de Mazán, de parte de su amigo Cocofala, que está hablando medio turtulero, ya. ¿Qué? Ya vuelta es turturero. No sé si mandan por acá, pues qué voy a hacer. El otro día se va Cocofala y le dice, doctor, doctor, doctor, doctor, dice todo asustado. Tengo dos huesos fuera, doctor, dos huesos fuera. Dile que pase. Oye, ¿tú sabes qué hace un piojo en la cabeza de un calvo? ¿Qué hace un piojo en la cabeza de un calvo? ¿Qué hace? Desintoxicación. Escúchate el chiste para inteligente, ¿ah? ¿Eh? Se va y le dice, doctor, doctor, tengo dos paperas. Doctor, tengo paperas. Y ahí. Y el doctor le dice, toma 5 soles, ya tienes pa' plátano. El otro día me fui al restaurante de aromas y sabores norteños. ¿Ya? Estaban hablando los que atienden, decían, no, sí, sí, no, sí, pregúntale. Estaban conversando con la servilleta. ¿Con la servilleta? Sí, pues, con la servilleta conversaban los dos chicos que atendían. Yo pregunto, ¿por qué conversan ustedes con la servilleta? Dice, es que está diciendo que quiere ser billete. Oye, hay que visitar aromas y sabores norteños. 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
0: 10:51.

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Se viene el mes de la primavera y cae a pelo esta canción, ¿eh? Primavera en mi corazón, banda Concrete. Pédala así, pédala así. Nos visita Melco. Claro, pe compadito. En un ratito me da hecho un pespacho, pero tú sabes que estoy contando

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1: 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Después de hacer el amor, Lalo Rodríguez. Después de hacer el amor, da sed.

Algún día voy a hacer un especial pura salsa, pero esa salsa de la buena. Tantas canciones buenas que hay. Ahí ve. Taran, taran, cobarde, cobarde. Esta, por ejemplo, me encanta. Pero a veces tengo miedo de lanzarla, tía Maricucha. ¿Por qué ya vuelta? Es que de repente, de aquellos tiempos, la gente no les canta esta salsa, pues no sabe. Saben, hijo. Por ejemplo, aquí no vas a ver de la Celia Cruz, por ejemplo, di.

O esta, ¿no? Esa es la época de mi amiga, de mi promoción, María Herrera, cuando era muchísimo.

barcos nos seguían los marineros. Los guardacostas nos seguían, qué brucho. Esta canción le encanta a mi amiga Marta Inés Tello Barrera también. Pues sí, le seguían los pilotos, los marineros, pero por feísimos.

Oye, dice que no es que dicen, ya pasó ayer y va a ser esta del 26 al 28, o sea, hasta el viernes sube la temperatura, el calor en varias regiones del país. Va a llegar a una temperatura de 34, 35 grados. Calor fuerte. Y en las noches va a llegar hasta los 28, 27. Y por allá, pues, esa temperatura, pues, les quema, ¿no? Calor. Por ejemplo, las regiones de Amazonas, Anca, Chapurima, Arequipa, Ayacucho, Cajamarca, Callao, Cusco, Huancavelica, Huánuco, Ica, Junín, La Libertad, Lambayeque, Moquegua, Pasco, Piura, Puno, Tacna y Tumbes. Fenómeno del Niño costero, pues. Ayer Lima, sobre todo la gente de La Molina, a evitarte por esa zona, han llegado en la noche, dicen calor, no podían dormir, qué bárbaro. Sí, sí, sí. Según el pronóstico del Senamia.

0: Oye, hermanito, te cuento pues, hermano.
1: Habla, Melco.
0: Hoy tengo un amigo que es tan flaco, pero tan flaco, pero tan flaco, que le dicen bandera pirata.
1: ¿Bandera pirata? ¿Por qué?
0: ¡Puro hueso! Y eso que acá mi amigo Jaime Panayfo también ya está bien flaco este hoy. Por eso, tan flaco, acá mi compadre Mariposa, ¿viste? ¿No? Le dicen cementerio abandonado.
1: A ver, Melco,
0: nadie ha dicho que te metas, oye.
1: Yo he vuelto a meter mi programa.
0: Nada, nomás oye tú, oye. Iglesia abandonada.
1: ¿Así por qué?
0: No tienes cura. Bueno, decía que al pata, pues este Panayfo le dicen cementerio abandonado.
1: A ver, ¿por qué?
0: Puro hueso. Oye, a mi amigo, pues, en Ica, a mi compadre Martín, ¿no? Le dicen, pues, cuando nació, pues, le pusieron al toque su apodo Autogol.
1: Autogol, ¿por qué?
0: Porque le hicieron sin querer. Hoy tengo a mi amigo el Loro, le gusta chupar a mi compadre, le dicen Chapita.
1: ¿Así por qué?
0: Para pegado a la botella, no mete. Además le dicen Carbón.
1: Carbón, ¿por qué?
0: Siempre está en las parrilladas y todo gratis, mi compadre.
1: Buena. ¿Algo más?
0: A ver, voy a pasar por Cajatambo porque estoy recuperando mi platita, pues. Quiero regresar a Lima, mi flaca acá ya le están echando ojo a mi hembrita, pues.

Sí, Moreno. Con Rosy War. Si a tu hijo le encanta el fútbol, tiene 13 años. Tiene 16 años, nacido en el 2010 también. Quiere cambiar de equipo ya para el torneo clausura. Ah, 2010, 16 años. 2013, 13 años. Los interesados quieran jugar fútbol. No cobramos mensualidad. Trabajamos con honestidad, responsabilidad y honrado, pues, ¿no? No se juega a lo sucio, se juega a lo limpio. Y enseñamos a otros equipos cómo se debe jugar. Los interesados al 965-61-8322. 965-61-8322. 11:42, calorcito en la ciudad, ¿no?

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0: Hoy nadie dice que pueden hacer su paro, su huelga, ¿eh? Pero no se metan con la gente, con los vehículos, pues, ¿qué culpa tienen? No soy, ¿sí o no?
1: No soy, si existe alguien fiel.
0: Eso se llama ser democrático, pues, no quiere acatar, no quiere, pues. Háganlo usted, háganlo. Están en su derecho, están en su derecho. Pero pacíficamente, pues, yo me acuerdo que dijeron así, ¿no? Pacíficamente. ¿Para qué dices otro escándalo? ¿Querés golpear a la gente?
2: ¿Cómo se bailaba?
0: Oye, una vez me golpearon, ¿ah? Llegando a la radio. Felizmente metí mi mano, un palazo. Tan solo porque estaba empujando mi moto. Fíjense, ¿qué? 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
0: 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Acá dice, manda último saludo, no sea malito. A ver, la tía Maricucha dice. Ah, quiere que Melcocha siga contando chistes, dice. Ay, así pues, saludo para la familia Rojas. ¿Qué dice acá? Pinche, di. No se lea, leve.

0: Arrancamos con la hora criolla. El Loreto insuperable número uno. Hoy no atiende, mañana tampoco me informan, pero sí, ¿eh? Vaya, visite. Un abrazo para la gente de Sandor Sport. Oye, hijo, ahí vamos a hacer los polos de la radio, ¿tí? Sí, sí, sí, te maricucho. Tranquila. Abrazo para la gente de Sandor Sport, ¿eh? 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Saludos para nuestro amigo Eric. Un abrazo para el gran Eric Flores, ¿ah?
1: ¿Eh? A ver, pasen que el almuerzo está servido.
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0: Vamos allá, Dulce. Vamos ahí. Vamos, Chinita Erige. Ya está pensando en el almuerzo, ya. Algunos recién han tomado su desayuno a 11 de la mañana, ya quieren comer, ya. 12 y 3.

0: abrazo para la gente de Spagisela. Gracias por la sintonía. Un abrazo para mi gran amigo, el doctor Vilca Cruz. Uno de los tremendos doctores con su metodología, con su nuevo estilo en hacer bajar de peso a la gente, ¿no? A los obesos, en estar mejor en salud, evitar la diabetes, ¿no? Siempre es bueno prevenir las enfermedades. Por ejemplo, tiene mucho dolor de cabeza, no puedes dormir, por ahí manchas en el cuerpo, mucho dolor de estómago. ¿Quieres una buena alimentación? Vete donde el doctor Vilca Cruz. Acá a la vuelta de la radio nada más, Girón Putumayo, a media cuadra de la Plaza de Armas. Ahí ves, Spagisela, está de color verde claro y con un poco de verde oscuro. Ahí está el doctor Vilca Cruz. Un abrazo para él y para la señora Giselita. Muchas bendiciones para ambos, ¿eh? A seguir para adelante. Con la bendición de Dios.
1: Arriba con este balsecito.
0: Aprovecho para los que están almorzando.
1: Tremendo.
0: De repente en algún restaurante.

Esa es la hora en todo el Perú, 12 y 17. 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Claro, aquí te complacemos, tu canción criolla, porque lo nuestro está primero. ¡Viva el Perú!

Era de grabar, ya estás queriendo que sea feriado ya, ¿no? Sí, el 30, cae domingo el feriado. Por si acaso. 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

Provecho para los restaurantes. Así es, mi. En los mercados también, y ahí con el almuerzo. Un abrazo para la gente que está laborando, algunos en casa. Ah, dándole el último toque al almuerzo. Esa ensaladita va a salir rico, esa ensalada de pepino, ¿eh? Con su paltita, ¿eh? Ay, ay, ay. Y vas a tomar tu refresquito, poca azúcar, por favor. O si no, tu agüita mineral nada más. Listo. 2:35.

0: 12:43.
1: Ahora el turno de Manuel Donaire. Yo perdí el corazón. Es la hora 12:43. Estamos presentando la hora criolla.

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Gracias a Electroriente por no quitarnos la energía eléctrica. ¡Hola, hola, mi gente! ¿Cómo estamos? Segundo día de la semana. Paralización, dizque en nuestras ciudades.

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Por acá el gran Vitocho nos comparte su frase del día, que dice: la vida no siempre responde, pero siempre enseña algo a quien sabe escuchar. Por eso siempre escuchamos los consejos por ahí de amigos que te quieren de verdad y te lo dicen. No solamente busques esos aplausos de la gente que solamente está para patería, nada más. Escucha siempre a la gente que te quiere muchísimo, porque si te lo dice alguien que te quiere, no es por mala leche, al contrario, es para tu bien. ¿Sí o no? Hoy comparto comparto mi felicidad y la felicidad de mi familia por el cumplemes de mi pequeño Estefano Sabdiel. Dios, gracias por esa dicha, por ese regalo de la vida. Y la felicidad completa para la familia, ¿no? Este es la Lady, mamita, para mí, para su hermano Joseph, las tías, los tíos, la abuelita, los abuelitos que están en el cielo también felices. Así que feliz cumplemes para Estefano Sabiel, Zafaldo del Castillo, un Mesia. Llenando de mucha felicidad, de desvelos, pero de toda la felicidad del mundo. ¿Sí o no? 28 en todo el país. Mi gente, ¿cómo está por su zona? ¿Todo bien? ¿Todo tranqui?

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Saludos para mi sobrina Celeste, está de cumpleaños, felicidades para Celeste. Ahí en calle Margarita 235 por Plaza Quiñones. Celeste Rubí Castro Navarro, felicidades. Ah, también para... Ah, está cumpliendo 33 años, sí. Así que feliz cumpleaños. Celeste Rubí Castro Navarro, feliz 33 años. Que hoy disfrutes cada instante, cada momento de este día. Felicidades para ti. Salud, salud, mi gente. 1:42 en todo el país.

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0: 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Papachito, escuchando Radio Loreto. Saludos. Muy especial, con mucho amor, para mi esposa Edith Ruiz Díaz. Saludos de parte del amor de su vida, Giordano el Águila. Estamos desde la ciudad de Lima escuchando Radio Loreto. Gracias, mi gente.
2: Este es el tema del verano, el que vas a cantar y bailar.
0: Un gran abrazo para toda la gente que nos escucha a través de la señal online. Gary Rengifo me dice que el día viernes va a celebrar a lo grande su cumpleaños. Muy bien. Imagino que ese día no cocinará Gary, ¿no? Pues sí va a cocinar para todos los invitados. Pero bueno, se va preparando para celebrar este viernes 28 su cumpleaños.

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0: 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Por acá está de vuelta el gran Abelito Padilla. Luego de haber estado recorriendo algunas ciudades del norte, ¿no? Estuvo por el norte también. Estuvo de vacaciones haciendo algunos papeleos. Porque sigue él conquistando nuevos territorios aquí en nuestra Amazonía. Ha formado un nuevo centro poblado. Ese Abelito Padilla. El puerto Abel Guerra. Así se llama ahora el nuevo territorio conquistado por Abelito. Puerto Abel Guerra. ¿Por qué guerra? No entiendo. Es en sociedad. Ah, bueno. Bueno, está disfrutando días de descanso por acá, por nuestra ciudad. El gran Apu. El que conquista territorios a lo largo de nuestra región. Ahora está por el Marañón. Ese Abelito Padillo. 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

0: aprovechando estos días.
1: Que vas a cantar y bailar.
0: No fuiste a trabajar, ¿no?
1: Te habla del sol.
0: Estás ahí en la playa, estás en la playa. Bueno.
1: ¿Qué se te pega?
0: Disfrútalo, mi bro. Están aprovechando. Bien, descanso tal vez para algunos. Bien, relax. Ese día en que muchos aprovechan, ¿no? No ir a trabajar, no tener clases, no tener su compromiso. Pero bueno, no te olvides que mañana el jueves, arranca un nuevo grupo en el Centro Preuniversitario San Ignacio Loyola. Porque atención, si tú, mi amigo, si tú, mi amiga, necesitas prepararte con los mejores para que tu ingreso a la UNAM.

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0: 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Esta es la hora. 5:38.
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4: Esta es la hora. 6:01.

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